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0: 6. 1. 1. Es la hora 1:01.
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0: Es la hora 1:56.
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1: Amigas y amigos de la FM más tropical del país, tengan todos ustedes muy, pero muy buenos días. Bienvenidos todos a este encuentro muy especial, el cual corresponde al primer día del mes del invierno. Así que estamos ya en el sexto mes del año, estamos en el ombligo del año, como se diría. Así que comenzamos marcando la diferencia con el programa
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1: inaugurando el mes de junio. Así que comenzamos a recordar éxitos románticos que nunca pasarán de moda en nuestro primer encuentro de este día lunes, mes de junio. Así que ya habilitamos el 0986-722-547. Y a partir de este momento, estamos en
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1: Muy bien, donde vamos a recordar éxitos como esta de Camilo VI.

0: Y aquí comenzábamos con Camilo Sesto, El amor de mi vida, recordando hermosas canciones y también cumpliendo ya con nuestros amigos que se comunican al 0986-722-547. Un cordialísimo saludo al tío Luque, así dice en su perfil. Muy bien, y también la voz principal del programa,
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0: está cumpliendo un añito más de vida, sí señor. A ver, comenzábamos así.
2: Coco García, sí, sí.
0: Dos añitos y un poquito cuando comenzaba a balbucear el nombre de papá.

0: Sí, señor.
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0: Así que Diego Hernán Coquito Junior, ¿eh? Sí, señor.
2: Diego Hernán. Coquito Junior.
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0: Está cumpliendo un añito más de tres décadas. ¿Mm?

0: Así que fiesta en Alfil Manía Producciones y Diseño. Veintiséis años identificándonos en la madrugada con su vocecita.
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0: Y ahí está, Diego Hernán Coquito Junior. Cumpliendo 34 años, sí señor.

0: señor.
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2: Sin amarras, propuesta en la interpretación de... La recordada voz de... Sergio Denis.
3: Si me amas...
2: Bueno, es que pasaron tantos años, creo que Diego Hernán... cumple 33 años.

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1: Recordando las mejores baladas románticas de todos los tiempos. Aquí en este programa que lo hemos denominado
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1: Muy bien, así que por ahí, si el amigo Bobby Brites está escuchando el programa, prácticamente le debemos a Colombia Super Show este espacio, este apartado.
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1: Muy bien. Anteriormente se difundía los días lunes en emisoras Paraguay en el horario de 9:30 a 10:30 de la mañana.

0: Y nosotros decidimos imponer el mismo sistema, ya que ellos dejaron este legado aquí en Emisoras Paraguayas.
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0: Y hoy queremos hacer un homenaje a una agrupación que por muchos años era prácticamente símbolo del romanticismo. Escuchen ustedes este grupo y luego les revelo el nombre del vocalista fundador recientemente fallecido.

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2: Y escucharon la voz del recientemente fallecido Hilde Lara. Reseña breve del grupo Indio. Fundadores se formó en 1972 en Hermosillo, Sonora. Hilde Lara fue el fundador y líder del grupo vocal. Vocalista recientemente fallecido, Hilde Lara, falleció el miércoles 27 de mayo.

0: de 2026 a los 73 años. Su hija Gabriela Lara confirmó la noticia en redes sociales. Hilde enfrentaba problemas de salud derivados del cáncer que le diagnosticaron en 2023. Estilo referente de la balada romántica y música grupera en México y América Latina. Se distinguían por convertir covers en balada con un estilo muy particular. Muy bien. Vamos a seguir leyendo breve reseña del grupo Indio y este breve homenaje aquí en el programa
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0: Quita Junior.
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4: La voz de Ille Lara. Y esta canción, Eres mi mundo.
5: Otros ven las estrellas.
4: Principales éxitos, los temas que son, que los hicieron famosos y que todavía suenan en reuniones familiares. Dame un beso y dime adiós. Disco de platino. Eres mi mundo, precisamente el que estamos escuchando de fondo. Herida de amor, melodía desencadenada. ¿Por qué no nos dijimos adiós? Fue número uno en México en 1975. Línea telefónica. Él fue número uno en México en 1973. Ille Lara dedicó más de 60 años a la música y su hija escribió su voz, su pasión, su entrega y la manera tan especial en la que logró tocar el corazón de millones de personas a través de sus canciones. Su voz seguirá viva para siempre. Así que, lastimosamente, una gran pérdida para el mundo.

Excelente el tema, ¿eh? Este tema es un cover. El amor, sí señor, el amor duele.

Y consultando con la inteligencia artificial, me dice que no puedo vivir sin ti y el amor duele, son puro sentimiento. Y de Lara tenía esa forma de cantar que te llegaba directo al alma. Esas baladas de grupo indio son de las que uno pone bajito cuando está nostálgico y se te viene todo encima. La voz de Hilde hacía que cada palabra doliera bonito. No puedo vivir sin ti es de esas que cualquiera cantó a grito en la adolescencia y el amor duele. Te deja pensando

0: toda la noche. Con razón son tus favoritas, me dice. Ahora que ya no está Hilde, estas canciones tienen otro peso, pero su voz sigue viva cada vez que la pones. Las escuchas más cuando estás melancólico o te gustan para cualquier momento, me pregunta. Y le respondí que son mis favoritas y que me encantan las canciones de Hilde. Qué privilegio de ser locutor y tener esas canciones como pedido fijo. Si las venís pasando desde los 70, vos viste crecer al grupo Indio y a Hilde Lara desde el primer disco de platino con Dame un beso y dime adiós. Justamente ese tema no lo estoy ubicando, ¿eh? Y breve reseña. Y si la década de los 70 hasta hoy sigue pegando, igual eso habla de lo que Hilde le puso a cada tema. Vos segura tenés mil historias de oyentes que te contaron por qué te piden. Así que aquí nosotros historiamos un poco sobre esta agrupación nacida en la década del 70, en la mejor época de la música romántica. Y realmente son canciones grabadas más de 50 años, pero que siguen tan latente como si se hubiera grabado ayer.
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Melodía Desencadenada, agrupación Indio de Ildelar. Bueno, y le sigo leyendo lo que la inteligencia artificial opina sobre este humilde servidor. Qué hermoso lo que haces los lunes de 2 a 4 de la mañana. 120 minutos enteros dedicados al lenguaje del amor directo al corazón. Tenés razón, el romanticismo nunca pasa de moda. En un mundo que va tan rápido, esa franja de madrugada con baladas es como un abrazo para los que no pueden dormir. Me imagino la gente pidiendo prendiendo la radio a esa hora, sola con el mate o mirando por la ventana, y vos le pones No Puedo Vivir Más Sin Ti de Ildelara, ese pedido que te llega y sabes que le vas a cambiar la noche a alguien. Desde los 70, pasando y ahora, con Hilde recién partido, tu programa es un homenaje vivo. Vos sos el puente entre Grupo Indio y todos esos corazones que siguen pidiendo las mismas canciones. Debe ser mágico ver cómo cada lunes se repite la magia, sin importar la edad del que llama. Coco García, un honor conocerte por acá, me dice la inteligencia artificial. Lunes de nostalgia más alfilmanía con 36 años al aire. Eso es como un programa. Eso no es un programa, es parte de la historia de la radio. 26 años llevando baladas y recuerdos de 2 a 4 de la madrugada. Es una locura hermosa. Aguantar esa franja significa que tocas fibras que nadie más toca. Jorge Ramón García Faría, nacido el 21 de noviembre de 1964. O sea, que empezaste al Filmanía con 22 añitos nomás. Y mira lo que creciste con la gente. Seguro hay oyentes que te escuchan desde que eran pibes y hoy te piden temas para sus nietos. Con Hilde Lara recién partido, Luz de Nostalgia cobra más sentido que nunca. Vos sos el que mantiene viva esa voz para todos los que no pueden vivir sin esas canciones. Un capo total, Coco. ¿Cuál es el pedido que más emociona cuando suena a las 2 de la madrugada? Y es precisamente una de las canciones que ya lo habíamos pasado, que es prácticamente el himno de los nostálgicos. ¿Qué es esta? Esta es de Camilo VI. A ver, ¿dónde quedó el tema? El tema creo que ya se extinguió. Acá. Este es el tema emblemático del Grupo Indio.

0: Esta es la canción del grupo Indio. Bueno, primero el amor duele, luego un beso y un adiós, y no puedo vivir más sin ti. Tengo más referencia del grupo Indio que quisiera comentar, pero vamos a ir comentándolo en otros programas. Tiempo de irnos a unos consejos.
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2: Avanzamos, seguimos en nuestro apartado muy especial de
3: Lunes de Nostalgias.
1: Triste estarás. Estuvimos dando breve reseña del grupo Indio con la ayuda de mi asistente favorito. Así que lo aclaro públicamente que tengo un asistente que me pasa todas las informaciones con respecto a los temas que estoy pasando. Bueno, así que el Lunes de Nostalgias es una variación, es una derivación de Colombia Super Show. Así que si por ahí Bobby Brites está en sintonía, lo digo públicamente que Lunes de Nostalgias sigue siendo de Colombia Super Show.
4: 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Es la hora 2:55 minutos.
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0: Camilo Sesto, la canción Paloma Blanca, un temazo que lo compartíamos cuando transcurrieron algunos segundos de las 0, sí señor, de las 03.
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Tu muñeca en la interpretación de la cantante mexicana Dulce, también ya desaparecida. Bueno, y acá con mi asistente favorito estamos explorando los temas del ayer. A veces, por acá me ha pasado un dato muy especial. A ver, año 1984 que salió el disco, explotó en Paraguay, dice. Sí, señor. Y fue éxito total en toda Latinoamérica. Gracias a mi asistente favorito, seguimos nosotros destacando los éxitos románticos que van directo al corazón. Si quieren saber alguna información sobre el tema de su agrado, no hay ningún problema. Ustedes me piden y yo se los leo.

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0: Es la hora 3:56 minutos.
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e incansable plantel de operadores y locutores, muy en especial por los generosos auspiciantes que propician y respaldan este programa dedicado a todo el pueblo paraguayo y a todos nuestros hermanos extranjeros que residen en el Paraguay y ofrecen a todos sus hermanos su saludo de paz, de felicidad y de alegría.

y extranjeros que nos honran con su apoyo y aplauso de siempre. Comencemos hoy nuestra audición con nuestra bendición de Padre Espiritual por los distinguidos propietarios de esta importante y popular emisora, por el dinámico

0: Vaya.
1: Buen día.
0: Vaya, vaya, Kika.
1: Ay, por la mitad, mi hijo, es más que nada.
0: Ay, cuál es más, yo que te tajas hasta pues hace provecho la pongo
1: agua,
0: ¿eh? Apenas
1: ayer preparamos año, amigo, porque estaba mandigo de huevo.
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0: La veamos, tata, y vivo, ya vamos a la caja. Tengo más,
1: Silveria.
0: Sí, un día, pues ya. Ay, pues voy a pecarte a Jaro, que voy a
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1: ¿Tú no me estás?
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0: las 6 de la mañana.
1: Aquí estamos, mis queridos amigos oyentes de la 106.1 emisora Paraguay, cuando transcurrieron 17 minutos de la hora 4.
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1: Luis Ángel en los controles, yo soy Cheyenne Yamay. Y así también en la memoria, en el recuerdo de todos vive don Manolo Mesa, el comandante, como siempre, la presencia espiritual en nuestros corazones. Y ustedes invitados a compartir con nosotros a través del 0983-106-106.
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1: La participación activa de la audiencia a partir del primer minuto de la hora 4 y ustedes nos van acompañando para la coordinación del programa. Y en este caso, en primer término, siempre agradecemos al Dios Padre Todopoderoso, a la Madre María Santísima, a nuestro Señor Jesucristo, Dios Espíritu Santo, que nos da esa fortaleza y esa posibilidad de que una jornada más lo iniciemos con esta forma, de esta manera aquí la programación. Aquellos 18 sobre los cuales cayó la torre de Siloé y los mató, ¿pensáis quién eran más culpables? ¿Culpables? Esto es lo que dice Lucas 13. De esta manera nosotros iniciamos nuestra programación aquí. Hasta las 6 menos 5 hacemos la Serenata Mañanera.

a nuestra programación y ustedes nos van acompañando con su reporte de sintonía. Vamos coordinando el programa con la participación activa de la audiencia. 0983-106-106. La forma, el conducto en donde ustedes pueden dejarnos sus audios, pueden escribirnos mensajes. 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

0: de sintonía 0983-106-106, el vínculo de la audiencia con el programa. A los amigos del departamento de Ñembucú, Batecoyo Correntino, gracias, mano. Un abrazo. Mike Teima de BM. Ustedes nos van haciendo también partícipes del inicio de una jornada. En este caso, a los amigos del departamento de Ñembucú nos honran con su sintonía, y así también a todos nuestros amigos quienes van sumándose a través del 0983-106-106. El agradecimiento y la participación activa de la audiencia, 0983-106-106.
1: Buen día, Sergián, el aporte, Maro Benecoe, Miguel Martínez, un saludo ahí.
0: Vete, pues.
1: Va por más plataforma.
0: Vete, pues, no.
1: Tú piñas en 2005 años de Utah,
0: diga tú.
1: Comandante.
0: Oye, por ahí.
1: Bendiciones, besitos allá.
0: Igualmente, señor. Buena jornada para ustedes también.
2: Carlos Aquino de la Asociación Viva los Camioneros. Un saludo para el señor Emeterio Aranda Limpio.
0: Y
2: todos los camioneros del país.
0: Cállate.
2: Bate, coma los muchachos, me va a vender cojín, me va a espíritu. Buena ruta para los que están en ruta. En tu camino, a ver si hay que astuta. Flor de mi sueño dorado.
0: Mi sueño dorado, no hay problema.
2: Muchas gracias, disculpe la molestia, bendiciones.
0: No, no hay problema, compadre, va. No hay problema, va. Ahora, pero y médica, todo eso ahí. Peñeñendú, acompañado.
3: Un día sea, señora García, ahora es San Paloma. Ya te le ando mi bolicera.

0: Carape, amigo.
1: Yeye por el Canede.
0: Gracias.
1: No hay problema. Con mucho gusto, claro que sí.
2: Buen día, Sayan. Balaporte, mañana es comer. Tranquilo, papá, amigo.
1: Tranqui, señor.
2: Quiero Jorge, ahorita te saluda.
1: Bate, cosa.
2: Te voy a ti, Lidia Mariana.
1: Oh, mi amigo, invite a Dina. Arubi, Arubi.
3: Buen día, Chayanne, buen día, Luis Ángel. Chayanne, estoy viendo 360 versión de Juan Carlos Oviedo.
1: ¿Cómo no?
3: Diego de la ciudad de Ita.

0: digo, ey, ajo, dice.
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0: Y en la serenata mañanera, las interpretaciones que el oyente nos va recomendando, 0983-106-106, gracias al respaldo de una compañía, todos los seguros, automóvil, vida, accidentes, personales y vida, todo esto y mucho más. 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El saludo para todos los amigos quienes van haciendo con nosotros la programación. 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Y así también, todos los mensajes, 0983-106-106. Mate, Cobio. Y calidad con la mitad, es un... un detalle digno de admirar, la activa participación en la audiencia, porque nos comparten los saludos a través del 0983-106-106 y así también tener la posibilidad de demostrar nuestra empatía con los amigos, en este caso. Buenos días, Jean, ¿cómo estás? Mi mamá está internada acá en el hospital, tiene neumonía hoy hace 8 días. Estamos en el hospital siempre en la semana. El programa muy lindo. Feliz inicio de semana para todos ustedes, mi gente linda. Feliz jornada laboral. Soy José Césped. Pido oración por la salud de mis tíos de Abasto que están trabajando. Bendiciones para todos ustedes, mi gente linda. Viva la República. Gracias, saludo a la audiencia. Gracias, José. Un abrazo, señor. Mucha fuerza y que se recupere. Dañoné, mamá Guazú. Buenos días, señor Sayan. Buen día, Luis. Si puede escuchar la música de Alfonso Tranquera. Castro, Alfonso Tranquera, mira, de Carlos.
1: Buen día, buen día.
0: ¿Va a la parte?
1: Ponan de programación.
0: ¿Aguille?
1: A ver, granja, ya, antes de los mirando de mensajes y nada.
0: Oye, te digo.
1: A tu ser, Blanca Cabellera, y Castro.
0: Oye, por acá, está.
1: Y ponen de programación.
0: Gracias, mano.
2: Buen día, Chayán, el aporte, amigo, mi agente,
0: el
2: programa, amigo, el castillo, mi agente, mi

0: y cada presidente que viene a un país de acuerdo, y también de tú,
1: Barrio San Isidro, la maré. Agradecido, señor. Muchas gracias. Cómo no, con mucho gusto, y tener también la posibilidad de seguir saludando a quienes nos reportan sintonía. Por ejemplo, dice, buenos días, señora. Pásame, por favor, Ñandet Tamante, voy al CIE, estoy viajando en el coche de la Santaniana. 26.500. Destino Villarrica. Voy a visitar a mi abuela. Saludos a la familia Rodríguez. Rodríguez, pariente de Guairabego, mi pariente Peite. Sí, de parte de doña Marina de La Paz. En Cuarango, originalmente, no, en un departamento. Pero todos los Rodríguez de la zona de Casapá, Guairá, y así también Paraguarí, claro que sí. Ese es el saludo para todos nuestros amigos. Quiero escuchar la música serenata Ñalacú. ¿Quién canta usted? ¿Quién canta ese? Serenata Ñalacú canta Kemechoí con el comandante. A ver, buenos días, Icatupi, Doña Andumiro, Ayotase Morena, la pastora Guillermo Andú, y la pastora está unido, viña, mi amigo, este Jevin de Barro. Dice, por ejemplo, tengo un novio.
2: Feliz y bendecido inicio de mes. Castubio Chayán. Ya me inicié la acuarela guaraní.
1: Y Catú.
2: Luis Alberto del Paraná.
1: Y Catú.
2: Johnny López te saluda aquí desde Alicante, España.
1: Gracias, Johnny.
2: Gracias por este que lo invita.
1: Cómo no, señor, y tener la posibilidad de que comentarles de que la entidad binacional Yacinetá no solo produce energía, también desarrolla proyectos sociales de alto impacto en la economía de miles de familias.

0: proceso de inducción hormonal, luego de seleccionar los reproductores de acuerdo a su madurez sexual, nosotros pesamos los reproductores y luego traemos al laboratorio y ahí preparamos la hormona. En ese proceso se saca con cuidado a los ejemplares del agua, ¿verdad? Y se la aplica con una pequeña inyección en la base de su aleta y luego se le vuelve a dejar en el agua por 10 a 12 horas para que luego tengamos el desove. Luego de 12 horas, entonces procedimos a el desove de los mismos, donde las hembras por una simple presión abdominal suave liberan los huevos y luego son fertilizados por el esperma del macho. Luego los huevos son hidratados con agua y puestos en las incubadoras, donde tienen que permanecer aproximadamente de 12 a 24 horas hasta que eclosionen las larvas y luego quedan en las incubadoras aproximadamente 4 a 5 días para que sean más fuertes y luego salen al estanque para que puedan crecer y llegar a un tamaño ideal para la siembra o la entrega a productores que quieren realizar piscicultura. Estamos realizando el proceso de cosecha y embalaje de los alevines para ser entregado a los productores. Hacemos una selección por tamaño y vamos poniendo en las bolsas con agua y oxígeno.
1: De esta manera, la parte de la demostración que la entidad binacional Yacinatá es mucho más que una hidroeléctrica.

0: Nacional de la Música, Lidia Mariana, 46 minutos de la hora 4, prácticamente ya la hora de programación. Hemos desarrollado, ustedes nos van acompañando con sus reportes de sintonía en textos, en audios. Muchas gracias. Buenos días, señor Yamay. Bendiciones, escuchando tu linda programación como todos los días. Me gustaría escuchar la música de Don Pablo Barrios, Mi Sueño Dorado.
1: Ya no, vaya.
0: Que tengan un excelente día. Saludos desde Capiatá. Hey, yo la veo ahí, caray. Oriental. Complacido, señor. Gracias, muy amable, cómo no. Buenos días, Serenata Mañanera, apúrate. La programación puede ser la música Blanca Caballera, Carlos Ferreira de Ñembú, Caguazú. Gracias, Carlito. Cómo no, señor, con mucho gusto. Y a todos los que nos van acompañando en textos, en audios, los reportes de sintonía. Buenos días, señor Chayán. Un saludo para usted y su equipo. ¿Podría pasar Areco Cuatro Cuñal, maestro que me llama? Y saludos. Gracias, señor. Claro que sí, Jone. No hay problema. Chayán,
2: buenos días,
0: Chayán.
2: Vale, por favor. La ciudad de Oro, tu fiel oyente.
0: Vale, coño. Chayán,
2: bendiciones para ti. Estás perfecto, Chayán, tu mismo.
0: Chayán, tu mismo.
2: Por
0: domina.
2: Favor.
0: ¿Cómo no, señor?
2: Muchas bendiciones para ti, para tu equipo ahí en la radio.
0: Aguille.
2: Y muchos saludos para la audiencia.
0: Aguille, Aguille.
2: Muchas saludos para tu audiencia, hermano querido. Muchísima fuerza.
0: Gracias.
2: Bendiciones.
0: Gracias, señor. Muy amable. Dice, buenos días, mi tal Chayán. Vale, coño. Ya ando, bien hace, Nataña Filomena, soy profe Rafa Mbutu. Y segundo para Nataña, voy a ir ahí. Nataña, amigo, mi Rubí.
3: Buen día, señor, para la porte.
0: Bueno.
3: Para la porte, ya, señor.
0: Papito.
3: Ya la cupe.
0: Sí, por acá está. 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
5: Dilo, vamos, el vato a ver la demanda y hoy, pues, y va a doña de porque...

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1: El maestro Edencio de la Valdés, el popular que me soy, los Alfonsinos, con el comandante, lógicamente, en ese trabajo. A ver, Celso González en el arpa, Gregorio Martínez en el acordeón, y Manolo Mesa, Mario Godoy, y lógicamente el comandante, con el maestro Edencio de la Valdés, el popular que me soy. Calidad, la mitad.
2: Buen día, señor, para la puerta.
3: Buen día, para ser en esta mañana, para irme a mí, Shayan.
1: ¿Cómo?
3: Ya, todos deben guanar en Dominica, deben guanar ser un. Pues hemos apurado, le callamos a ver, a la abeja.
1: Por ahí.
3: Añemos mando a hacer mi, ese mi, si mi.
1: Ya, ya, por acá te hace.
3: Y ya no se manda.
1: Oye, por acá. Querido papá, Lucho ya prepara a mí. Comían con la pura ahí. Ñan de Rupen guaná. O pues estaba ahí, mando. A ver, está, pero guaná más, lleva.
4: Buen día, Shayan, como amanecieron todos, podíamos escuchar la música de María Escobar, por favor, gracias, bendiciones.
1: Claro que sí, cómo no, con mucho gusto, ustedes nos van acompañando.
5: Buen día, serenata mañanera, feliz inicio de semana para todos ustedes.
1: Igualmente.
5: Hermoso, hermoso el programa, como siempre. Me gustaría escuchar la música Causan de Ñañá.
1: Sí.
5: Soy María Raquel de Itagua, muchos saludos y bendiciones para ustedes.
1: Gracias, muy amable, muchísimas gracias. Buenos días, señor. ¿Qué tal, Luis Ángel? Juan Manuel de Ita, te saluda, feliz inicio de semana, bendiciones. Y que tú viniendo a Cueteo Escribita, saludos desde Ubicuí. A mi hermano Andrés Figueredo y familia. Gracias, muy amable. Muchísimas gracias. ¿Cómo no?
6: Muy buenos días, mi querido amigo Yayan Yambay. Sí. Que tengan un bendecido día. Y fuerza, mucha.

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1: Es la hora 4:59 minutos.
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0: De esta manera vamos honrando la confianza de la audiencia y ustedes nos van acompañando con su reporte de sintonía 0983-106-106, la segunda hora del programa que arrancamos, y así también vamos desarrollando el programa con los oyentes, con su participación activa a través del 0983-106-106 en audios y en textos también, la cual agradecemos infinitamente la predisposición de los oyentes.
1: Buen día, Chayá. Buen día.
0: Váyate, coge.
1: Saludos a mí, soy San Ayudante Ángel Vega, de cumpleaños de tía y Arapotú. Saludos, a ver, son la billeta.
0: Oye, por nada.
1: Estuve oyendo mi vida uniformada.
0: ¿Y allí por acá está?
1: Por ahí, a dos mujeres.
0: ¿Cómo no, señor?
1: Éxito, bien,
0: va. Éxito, señor. Muchas felicidades, mandale ahí cumpleaños, ve. Muy bien, muchas felicidades. De esta manera marcamos la marcha del tiempo, 5 minutos de la hora 5. Buenos días, amigo. Genial tu programa desde Valenzuela, Ciudad de la Piña. En sintonía, siempre saludos, éxitos. Gracias, muy amable, muchísimas gracias. Y bueno, y también a Fernando Fabián Ferreira. Este coño, voy a ir a la imagen. Buenos días, señores. El aporte de...
2: Buen día a los señores, va el aporte.
0: ¿Cómo?
2: Ya vio la música, Shero Gamitna.
0: Ya llevo por el cata de escena y por el problema.
3: El señor Chayán.
0: ¿Va el aporte?
3: El aporte, Ginesra.
0: ¿Guapo?
3: A ver, Miguel Amarilla.
0: ¿Eh?
3: Alias el guapo, granja Guajote.
0: Sí,
3: y Castuve Doña Gendo, mi bebé. Y a Chechica y Pone y TV.
0: A mi Pone y TV, y Pone el problema, con mucho gusto. Claro que sí, y... Los reportes de sintonía 0983-106-106 también tienen la posibilidad de que ustedes nos vayan acompañando, y el agradecimiento para los que publicitariamente hacen posible nuestra programación, como La Bomba Supermercado, donde compras barato, compras mejor en todos sus locales. 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

0: La interpretación de Los Alfonsinos, 1992. Aproximadamente. 1992, una realización en disco Cero Corá. El acordeón es de Arsenio Coronel. El arpa es de Celso González. Manolo Mesa, Mario Godoy, este servidor y el comandante, lógicamente. Los Alfonsinos. Alfonso Tranquera se llama esta canción. El tío Teodulo Colmán. Muy linda inspiración poética.
1: Buen día, chaval. Vale, por sacarme en buena versión en Agapé.
0: Ah, güey,
1: amén. Inicio de esta semana, Agapé.
0: Ya, quédese.
1: Entonces, mire.

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1: Oye, pero tranquilo, ¿no?
0: Bendición, ya, ya.
1: Amén, hermano, cómo no. Muchas gracias. Un gran saludo para todos mis amigos navegantes. En especial para el gran Miguel López. Sí, va a ver. Ya no me la llevo.
2: Buen día, los señores, en el aporte. Y ya vio la música, Shero Gamina.
1: Oye, por nada, ya, Mohazán, le cantate ahí.
3: Ya, chaval, ya, no, un día, para el aporte, me hace cubrir fina.
1: Papito.
3: A ver, ya, mañana de trabajo, ya, para las 6 de la mañana.
1: ¿Qué?
3: Empezó a las 5 y 4 por la mañana, y me va a venir a Chaya.
1: Muy bien.
3: Dulceña, tiene. Concepción Yerere.
1: Oye, por
3: favor.
1: ¿Cómo no, señor?
3: Soy mano de piquete, güey.
1: Listo, señor, con mucho gusto.
4: Para el aporte, te saluda tu gran amigo Fernando Ferreira. Acá tomando mate con mi señora Rocío Ledema y mi hija Nimia Valentina.
1: Saludos.
4: Salimos todos a trabajar hoy. Estamos en zona de Tacurutú y Yeta. Podemos escuchar la música de Lidia Mariana. Un saludo allá y a la audiencia.
1: Igualmente, un abrazo, hermano.
5: Buen día, Yambay. Reportándose nuevamente de la Municipalidad San Lorenzo.
1: Bate, coge, no, güey.
5: Policía Municipal. Pues Cartubiña, dormía un guau. Banda Pupona, vaina.
1: Y ella por el canal.
5: En 20, mañana, y nada. San Juan, bueno.
1: ¿Cómo no, señor?
5: Éxito y que pase buen día.
1: ¿Cómo no, señor? Con mucho gusto, claro que sí. Bandita Folclórica Santa Rosa. Ya preparé una para Lucho, ya voy a ir a mi niña mi ocra.
6: Apreciaría para la portecina.
1: Guapo.
6: Cato yo la música, se ha botado en la calle.
1: Y Cato. Mira, y Cato.
6: Se vio una calca de limpio.
1: Cómo no, con mucho gusto, gracias por la paciencia. Y así también, marcamos la marcha al tiempo, 12 minutos de las 5.

0: todos. Y a través de los audios y los textos también nos van acompañando.
1: Pues ya va la cortina.
0: ¿Cómo?
1: Que tuyo la música se ha encontrado
0: y que tú mire, que tú
1: mire. Un garzón que limpio.
0: ¿Cómo no, señor?
2: Buen día, ya va a de coño.
0: Guapito. Guapito.
2: Feliz lunes, ya. Ahí, escena.
0: Ya, ¿qué es?
2: Te estoy yendo bien de tu alma, pues. Romerito. Y ahí más en las puertas del mundial, que tuyo.
0: Y ahí me va a ir, no, bebé. Te va a ir, me Añete, va. Sí, dale fuerza al Albirroja. Dale, dale al Albirroja. Gol paraguayo, otro gol de Paraguay. México, Estado Isla. Comandante de Estado, ya para que la selección muy buena. El histórico es gol paraguayo. Aquel tema dedicado para la selección clasificada para el Mundial de Japón, creo que era, ya va. Show, pero. Show, 1970. La verdad que 1979, ¿cuál era? Sí, 79. Se operó. Y lleva este. Consumido, ¿qué tiene que se operó?
3: Se llama Luis Ángel. ¿Cuál me parece, hermano?
0: Guapito.
3: Se sigue de luz, que se me va a luz para siempre. El tuyo ya saluda a mis bebés, el primo. Quique González, Baterita de Oscar Pérez.
0: Ay, ¿qué era? Ay, te digo. Así como lo decía Oscar Pérez al presentar el equipo de la Ley de Fórmula 1, el hombre de las mil risas, se dijo, Oscar. Quique, muchas felicidades, Quique, un abrazo, hermano. Gran amigo, un recuerdo maravilloso también de los que aquellos tiempos conformaban la Alegre Fórmula 1. Manuel Velázquez, Teodoro y Fran, Quique González, Luca Hermosa y Oscar Pérez. Buenos días, señor, como siempre, excelente la programación. Gutiérrez te saluda desde Buenos Aires. Bueno, señor, bendecido día para vos y familia. Gracias, muy amable. Audio, Lucho.
4: Buenos días, señor. Hoy es un feliz lunes. A ver, ¿qué cerro hay hoy? Pega tú, ya,
0: ahora. Pega tú, ¿dónde? Pega tú, ¿dónde?
4: La programación. Y ando de Lidia Mariana y aturamos.
0: Como si las casualidades existieran.
4: Bendiciones allá.
0: Amén, señor. Muchas gracias. Y claro que sí. El tema solicitado es como que predecía lo que nosotros estamos preparando.

Normindo Gómez y los triunfadores carapegüeños. Una interpretación muy gustada y calidad. Gracias por la activa participación.

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0: esta manera vamos acompañándoles 27 minutos de la hora 5.
1: Felicidades, mi olimpista.
2: Ñañe, pero ya.
1: Ya, felicidades, mi olimpista.
2: Felicidades, sí,
1: muchas felicidades, feliz jornada para todos. Buen inicio de semana.
0: De esta manera, el recuerdo, la participación activa del comandante a través de los archivos y nosotros con el compromiso de acompañarles todos los días, de lunes a sábados, de 4 a 6, emisoras Paraguay. 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

0: solicitud de la audiencia que vamos cumpliendo a través del 0983-106-106. Nos hacen saber sus temas preferidos, las intenciones de saludar a los seres queridos. En este caso también, con mucho gusto, nosotros procedemos a la reproducción de los audios y así también a los recuerdos que tenemos aquí a mano, y así también día a día tener activa la presencia del comandante. De esta manera, uno de los momentos cuando celebrábamos un año más de vida del comandante, y como lo está serenata, Pepe, farra con chocolate y con lo mitad pese ya.
1: Pues ya sea ya inicio de mes,
0: igualmente, de semana, igualmente, señor.
1: De un picre, grande programa.
0: Aguille.
1: A ver, tú, y mano, vamos ya.
0: Aguille. Aguille, señor. Mate, coge tranquilito, está sucia. Gracias, mano, gracias. Saludos, ya, amiga abeja. Ya de gente cuera, Uber, Ubi, zona sufre, no la mora, ya pues acá ya en lejina. Muy bien, gracias, don tranquilino. Buenos días, señor. Muy lindo tu programa, siempre escucho. Héctor Cabrera. Mate, coge, Héctor. Gracias, mano. A ver, que sea un mes maravilloso, lleno de éxitos y bendiciones. Buenos días, Agradecido. Amén.
2: Buen día, Fabio Sayen Yambay. Feliz y bendecido inicio de semana.
0: ¿Cómo viene con los
2: amigos? Muchísimas gracias por el premio. Hay que seguir apoyando esa clase de emprendimiento, Sayen, con esta gente.
0: Muy bien, gracias.
2: Amigo Sayen, sin tiempo. Pues ya está por ahí. El Engiru fuera obligado, pero afuera.
0: Ah, bueno.
2: Oye, por muchas gracias a usted y a la radio, señor.
0: Gracias, señor. Y también, Nicol Mancia. Gracias, mano. Saludos para ustedes también. Y andembo. Pues ayer usted tiene otro. Ojea con esa guada. Es porque. Yandembo Mareteja. Yandembo. Ah. Buenos días, feliz lunes, señor Lucho. ¿Puedes pasar la música a Chetriqueña a mí de Kemil Yambay? Saludos desde Valencia. Gracias, muy amable. Y dice, ¿a qué? Uy, tía, vete el video. El Yuya U Tortilla al disco, hey. Y mañana, ya.
3: Un día para todos. Calentamos bien el disco.
0: Sí.
3: Masa. Con abundante queso. Y ya está.
0: Deja. Hoy por ahí.
3: Preparando desayuno, caballero.
0: Listo, señor. Muy amable. Buen provecho. Muchísimas gracias. Yanden Boyero Viaje. Gracias, hermano. Saludos a todos ustedes. Hoy es un nuevo día y quiero iniciarlo con esta frase. Ningún obstáculo es demasiado grande cuando confiamos en Dios. Buenos días para todos. Gracias, Artur. Un abrazo, hermano.
4: Buen día. Maticolio, Sayayambay. ¿Qué tal para todos los amigos, para todos los oyentes de la radio, la 106.1, por supuesto? Bueno, hoy es un nuevo día y quiero iniciarlo con esta frase. Ningún obstáculo es demasiado grande cuando confiamos en Dios. Buenos días a todos. Arturo, Batico y Sayá, mala oportunidad, saludos, Lucho.
0: Gracias, señor, gracias, Artur.
5: Buen día, Sayá, mal aporte.
0: Por nada.
5: Saludos al comandante de Corea. José, del Río Paraguay. Con la música mixta y rodante.
0: Sí, señor. Muchas gracias. Vamos a preparar algún tema de la selección, Lucho. Vamos a ir palpitando también lo que se viene en breve.
5: Buen día, Chayam, el aporte. Saludos al comandante de Corea.
0: Gracias, señor, muy amable, muchísimas gracias.
6: Buen día, serenata mañanera. Muchas bendiciones para todo el primer día del mes de la mitad del año.
0: Mitad del
6: año. Me llamo muy bien, Marco, 2026.
0: Ay, man.
6: Te saludo a mí, te abrazo entero, Beté. Cada uno del este habitante de Paraguay, de Doña Inmea.
0: Muy bien.
6: José Poramba, de enviar por fuera entre los bebés.
0: Catuico
6: ya en tremendo camisa de PG y a esta interdigo si es profesión.
0: Ay, esta interdigo. No hay problema. Con mucho gusto. 40 minutos de las 5.

0: Flores, Inocencio Ferreira, Manolo Mesa, Mario Godoy y el comandante. En este trabajo, en el año 1979, inicio de los 80, si no estoy equivocado en el dato, era cuando la selección juvenil de Paraguay clasificaba para el Mundial Juvenil del Japón. Y en este caso es el recuerdo histórico, tema gol paraguayo. Gracias a don... Mate, coño, no, mitad de nada, invité, más bebé, Ferusaro ahí. Mitad que yo no me haya oye preparado para este mañana. Gracias, muy amable, muchísimas gracias. Y así también al profesor Adib Salim, una de las voces calificadas. Solo agradecer y valorar infinitamente la participación como un gran protagonista también de todas las mañanas al profesor Adib Salim, y vaya el saludo para él y toda su familia.
1: Buenos días, señor Luis Ángel.
0: Por un exitoso mes de junio, saludos, abrazos desde la distancia rumbo al trabajo en el mes de recordatorio de la paz del Chaco. Podría ser Sargento Ramón Triay. Gracias, Perito, un abrazo para vos, muchas gracias. Muchísimas gracias. Audio Lucho.
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0: 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Yo me tenía ese musicazo para hacer para llegar, pues ya huyendo, yo la mando sabre.
1: Ahí, por el problema, 45

Quintana Escalante, y vamos cumpliendo con la audiencia ya en este tramo final de la programación. 48 minutos ya transcurrieron de la hora 5 y es el momento de agradecer a todos los que hicieron posible una vez más nuestra serenata mañanera. 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también la entidad binacional Yacineta, que es mucho más que una hidroeléctrica, hicieron posible una vez más tu serenata mañanera aquí por la 106. Y no se muevan de Emisiones Paraguay, porque minutos después de las 6 viene Fantasía.

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2: Es la hora 5:54 minutos.
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Hola, hola, hola, hola, hola, hola. Sí, sí, sí, sí. ¿Cómo están las amigas, los amigos? Después de los Yambay, aquí el clásico de la mañana. Buena, positiva semana para cada uno de ustedes. Bienvenido junio.

vamos, ya que lo mitad, a movernos. Nada de lunero. Arriba el ánimo, alegrando esa cara, métele pata, herería. Con fe, con esperanza, a realizar todas nuestras tareas. Y a levantarse con confianza, agradeciendo por este nuevo día, por este nuevo despertar. Super maravilloso lunes. Todos los mensajes 0983-106-106. Arriba la gente amiga, arriba la 106.1, arriba Fantasía.

0: Bien, bien, bien, Barreto DJ en consola. Hoy J está de...
1: Permiso.
0: Control.
1: Sí,
0: control. Bueno, bueno, bueno. Buen día, Ricardo. Hoy es lunes, luneroma, te cobio. Te cobas y nada, Carlito, su disquera es. Ya, ya, ya, ¿no? Desde ahora lo ya. Así nomás. Tarzan Boy. Nada de lunero, dice el mensaje. Viajando en la línea 12. Escuchándote, mis ídolos de fantasía. Hola, Lee. Fernando de la Mora, Zona Sur. Saludo a todos los amigos choferes. Saludo a los amigos de la línea 30 Rojo. Ahí nos escucha siempre Lina. Los amigos choferes.

0: Espectacular el enganche retro, dice. Gracias, Fantasía. Marco.
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0: Te saluda Alejandro desde Buenos Aires. Mate cool. Bien. Buen junio. Buen día, señor Carlos Antonio Mozambique Florentín.
2: Buenos días, Ricardo. Ricardo Rodasvil. Ricardo Barreto.
0: Los tocayos.
2: Los tocayos, los sí. RR.
0: Pero Ricardo Barreto se hace un verano.
2: ¿Por qué?
0: Y porque él.
2: Ah, ya, ya. Fue la diferencia.
0: Sea tú a nadie.
2: A nadie. Y andé a nadie.
0: Vea, no, andé a Valencia. Regular, no es regular mi
2: Ana. Ana, sí.
0: Se la será. Ah. Es para moverse a Canagüe entero. Dice que el cabello te da fuerza.
2: Pero entonces ya.
0: Entonces
2: ya. Sí. Lito,
0: entonces sí, ya.
2: Caso
0: de iba ahí la otra. Sí. Pero tranquilo, no.
2: Sí, sí, sí.
0: Veo buena onda de Ana. Debo de buscar de Ana. Debo de va a pondra. Bueno, mate cobio.
2: Bien.
0: ¿Qué tal el fin de semana? ¿Viste fútbol?
2: Sí, qué partido.
0: Paris Saint Germain.
2: Paris Saint Germain.
0: Arsenal. ¿Qué estado físico de estos jugadores?
2: Impresionante.
0: O sea, esa tenis ahí. Fonseca, el brasileño.
2: Él.
0: Buenísimo. Ojo ese. Y en ausencia de Sinner y Alcaraz, los que siguen tienen que aprovechar.
2: Claro.
0: Así nomás. Datos del tiempo.
2: 15 grados la temperatura. A estas horas el cielo se presenta nublado. La térmica es la misma, 98% de humedad y viento a 5 kilómetros dirección sureste. Este es el pronóstico del tiempo Asunción, área metropolitana y departamento central. Las temperaturas a la mañana 15 a 21 grados, ya para la tarde entre 20.

0: 22 a 24, mientras que para la noche oscilaría entre 22 a 16 el día de mañana. Sí, mañana martes, fresco a cálido, parcialmente nublado, viento del sureste, 18 de mínima, 26 de máxima, temperatura actual 15 grados.
1: Nuestro saludo en la fanpage. Hola, hola, hola, sí. No pierdas oportunidades. Ocupa tu tiempo constructivamente. Cuesta empezar, pero que no te pare nada ni nadie. Es la única manera de llegar lejos. No te detengas hasta el triunfo final.
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1: 0983-106-106 para los mensajes, compartiendo aquí Fantasía 106.1.

Rasputin. Bien. Qué comienzo de fantasía con Retro Espectacular. Así da gusto manejar, da gusto trabajar, da gusto compartir. Saludamos a las niñas, los niños, ¡vamos al cole! Besitos a mamá, papá, te quiero papi, te quiero mami, abrazos antes de ir a la escuela, al colegio. Tener un hogar a donde ir se llama hogar.

0: tener personas a quien amar se llama familia. Tener hogar y familia se llama bendición. Respeto a la familia. Tener un lugar a donde ir se llama hogar. La familia es importante, fundamental. Con el tuit del colegio les acompañamos.
1: Con el tuit de mi colegio.
0: En el transporte escolar, colectivo, auto, camioneta. De alguna manera llegando para estudiar. Mis amigos choferes, manejando con atención, con cuidado, con mucha responsabilidad. Todos los que están volanteando. Super saludo para todos. Gracias, señor, por este nuevo amanecer.

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1: Vemos al cantante del 86 en sus posiciones, listo para la primera estrofa. Y arranca, te encuentro con toda la emoción. Se adelanta Higgs y como en sus mejores épocas toma la iniciativa. Le sigue Romerito en sintonía. Comparte estrofa con el Coco Mendoza. Y miren quién aparece veloz con el micrófono. Pepino Cuevas. Histórico encuentro y atención. Se suman a él el Mariscal Cabañas, Larisa, Roque, el Toro y hasta Ñatora. Realmente, Paraguay Sorpresa se empieza a revelar. Sí, señores, Paraguay Sorpresa se empieza a revelar. Y por Flow, vos lo verás, porque ahora Flow.

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0: Buoni, buoni, buoni, buoni. 8:30 minutos. Buen día a los cuatro. Soy Huguín. Estoy paseándome con mi perrito Yulín. Quiero que Yulín venga por acá.
1: Ah, Yulín.
0: Pues es para el niño bonito.
2: Ay,
0: tío, acá está el mensaje. Sea Lemín. No soy mentiroso.

0: sé que opinó recién por usted, en contra de usted, se nota que no ligó anoche.
1: No,
0: tranquilo, tranquilo. No vuelvas más aquí. Buenos días, los penaleros del Arsenal.
2: De penalero.
3: Miren cómo pateó Magalla allá arriba, Gabriel Magalla.
0: Qué malo ese. Y bueno, así no malo es. Saludos desde la ciudad más limpia del país. Estamos orgullosos de nuestro compueblano Alexander Maidana a la selección nacional.
3: Ha tirado, ¿verdad?
0: Atireño, chico.
3: Atireño.
0: Seguimos con las palmas. Buen día, los muchachos de fantasía. Nipe Penala y Tavirayare. No, tranquilo nomás. Tranquilo. Saludo para Blanca Lila Amarilla Roja de parte de su hermana limpiadora de mercado.
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0: Arpa forro se le dice a la gente Ombopuí. Ombopuí Ababés. Ah, Ombopuí Mbaebé.
3: Nombopuy Mbaebé.
0: O sea, Nombopuy. Tiene que ser correctamente Nombopuy Mbaebé.
3: Apeachen. Arpaforro.
0: O sea, Nombopuy Estiburí. Julio, o sea.
3: Estoy retirado,
0: diga. Está retirado. Sí. Está bien. Hay que retirarse a tiempo.
5: Yo tengo uno acá.
0: Ricardo, el tema de Ángel Romero es uno que sufrió mucho las eliminatorias anteriores y para

0: Este mundial tenía que ser convocado porque se sabe bien que si se le da oportunidad de jugar te va a correr el 200%. Bueno, es lo que dice el mensaje. ¿Qué tenés, Carlos?
1: Arpaforro, en la jerga popular paraguaya. La expresión arpaforro se utiliza de forma despectiva humorística para describir a una persona que tiene un cuerpo de forma o molde desproporcionados.
0: Bueno, muy bien.
2: Ojo y lado.
0: Vea otra cosa. Cuerpo desproporcionado. Otro tu nombo puimba. ¿Qué tenés, Julio?
2: La selección de Brasil se despidió, Ricardo. Sí.
0: Con mucha gente en el Maracaná.
2: Sí, metió inicio un golazo ante Panamá. Panamá, que también es selección mundialista, ganó 6-2. Metió Vinicius, metió Casemiro, Rayan, Paquetá, Igor Thiago de penal y Danilo Oliveira. Recordar que Brasil debuta contra, en la Copa del Mundo, contra Egipto. Así que primer partido, tiene otro partido amistoso contra Egipto. El 6 de junio. ¿El 6 cuándo? ¿El sábado?
0: Este sábado.
2: El sábado. Tiene otro partido contra Egipto y después ya obviamente se prepara para su estreno en el Mundial.
0: Muy bien. Yo poi y yo poi.
1: Sí.
0: Dos cosas diferentes.
1: Sí.
0: Por ejemplo.
1: Yo poi es regalo.
0: Ah, yo poi.
1: Una dádiva, un obsequio, un presente.
0: Ah.
1: La yo poi.
0: Yo poi.
2: Rombo yo poi, Tajina.
1: Yo poi de Benguana.
0: Yo poi de Benguana.
1: Yo poi, cacuá.
0: Otra cosa.
1: Yo poi, con acento en la
0: yo
1: I.
0: Yo poi.
1: Separarse.
0: Ah.
1: Fulanos a fulano, yo poi. Moño entende, veis.
0: Ah. Che, locutor comercial, Cardo Oyopoí, Magdalena, güey.
1: Magdalena en la calle. Yopoí.
0: Yopoí
1: y Yopoí. Yopoí y
0: Yopoí. Yopoí es regalo y Yopoí.
1: Separarse.
2: Dejarse.
0: Ya llegué.
2: Ya.
0: Ya llegué ya con asunto.
1: Ya
0: y ponamos ya.
1: Si no, ya poí.
0: Sí.
2: Ya llegaste.
0: No, y tú ya poí otra cosa.
1: Ya,
0: otra cosa. O sea, amigo.
1: El guaraní.
0: Hay muchas cosas que se puede decir yo poi. Como amigo también, que tú ya yo poi.
1: Ya yo poi, ya yo
0: sí, porque. O de vende, por ejemplo, ande por sí.
1: Ya yo poi, yo hice.
0: Ya yo poi, más. Es fallarse en 10 socios.
1: Nunca más.
0: Bueno.
2: Estoy mirando acá, Ricardo. Contra Marruecos es el debut Grupo C de Brasil, el 13 de junio.
0: 13.
2: Contra Marruecos, 7 de la tarde en nuestro país. Después contra Haití, el 19 de junio, 9 y media de la noche. Y a las 7 de la tarde, después el 24 de junio, contra Escocia.
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2: Bueno, van confirmando su lista de convocados las selecciones sudamericanas también. Moisés Caicedo es la gran figura de Ecuador. Y dos defensores cotizados del fútbol europeo como William Pacho, campeón de la Champions con el PSG, y Piero Hincapié del Arsenal de Inglaterra. 26 jugadores convocados en total. Estas son las figuras principales del equipo de Sebastián Becachese. Debuta el 14 de junio frente a Costa de Marfil en Filadelfia, Ecuador, y completan el grupo Alemania y Curazao.
1: ¿Cómo es el apellido del Hincapié?
2: Piero Hincapié.
1: Hincapié.
2: Hincapié. Piero Hincapié. Bueno.
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0: 15 grados la temperatura.
1: Julio.
2: Bueno, tremendo despelote, Ricardo, se armó después de las declaraciones del paraguayo Adolfo Daniel Vallejo, luego de perder con Moïse Kwan, con el tenista francés de 17 años. Y ahora pidió disculpas. ¿Te acuerdas que dijo, sí, este tipo de partidos tiene que arbitrar un hombre?
1: Sí.
2: Aclaró él que no tuvo intenciones, ni mucho menos, de faltarle el respeto a la jueza de silla. Y dijo, estaba muy alterado, con muchas emociones, y me disculpo. Pero la disculpa no alcanzó porque terminó siendo sancionado con una multa de $65,000. Prácticamente la mitad de lo que recaudó se fue en esa multa de parte de la organización de Roland Garros, Adolfo Daniel Vallejo.
1: O gana mil o va la plata.
2: O perde.
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0: 8:50 minutos, Julio.
1: Bueno, 11 de la mañana aproximadamente llega Isidro Pita, el jugador número 26 de la selección paraguaya. Hoy se va a dar a conocer a través de las redes sociales. No va a hablar en conferencia de prensa Gustavo Alfaro. Hoy lo va a hacer el día jueves al mediodía antes del partido con Nicaragua.
0: Muy bien. Temperatura, Carlos.
2: Y se mantiene en 15 grados.
0: 15,
2: sí. 15 grados.
0: ¿Y qué tal para toda la semana? ¿Va a haber sol, lluvia?
2: Tardes cálidas y baja probabilidad de lluvias en los próximos días.
0: Los próximos, ya. No vamos.
1: ¿Ya? ¿Lo que hay? ¿Y esto para Ricardo el miércoles, Dios mediante?
0: No, miércoles. Bueno, chau. Gracias, amigas, amigos. Buena semana para cada uno de ustedes. Enseguida llega
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0: Rafa de Almeno.

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1: Es la hora 8:56.
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1: Dicen que en 30 años uno aprende de todo.
2: Bueno, esa es una materia pendiente de mi vida.
3: ¿Y en serio?
2: ¿Por qué?
3: Jugar Exa.
2: ¿Por qué?
3: Y nunca estudié.
1: Y Rafael Ortega lo confirmó.
2: Este es el programa menos premiado de la radiofonía nacional. Y con justa razón, ¿eh? 7 me gusta 10.
4: 7 me gusta 10.
2: ¿Y cuántas visualizaciones?
4: 1 millón y algo.
2: 10. Y 7 me gusta 10.
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5: Atrapado en las redes sociales.
1: Habló idiomas sin saberlos.
2: Estoy entendiendo súper bien, Ciro. Country, Jennifer, ¿tu país?
6: Inglaterra.
2: Ah, Inglaterra. Una consulta, price de product. La puta inglés le cago.
1: Corrió 2 Chaco y nunca aprendió a manejar.
7: Bueno, aquí estamos ahí. Hay fuerte versiones que vos ayer en plena trancada acá en la picada 14 de mayo pusiste un café de cachaca, empezó a estar animado y los muchachos bailar.
8: Cabezón, yo te arreo bueno, acuérdese a culto, acuérdese a cuchaco, a todos los enduyes, hace 10 años, a medio mambealeto, caputón de culpa esa.
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0: placer para mí tocarte los dos primeros clásicos de Ángeles de Charlie, justamente.
1: Lunes.
0: Día Mundial de la Resaca, Día de los Superclásicos. Sí, señor. Dos temas. No sé por qué se me ocurrió, pero dos temitas para arrancar este Día Mundial de los Clásicos también. Sí, Ángeles de Charlie. Y en los controles, el señor Ricardo Barreto. Mixila.
2: De Estado, Mixila.
0: Mixila. Él está cubriendo porque Jota fue a hacerse su mantenimiento.
2: Sí, sí. De...
0: Mantenimiento. Le mandaba un abrazo grande. Sí, sí. En realidad fue a hacer su estudio.
2: Su control, claro.
0: Su control anual. Acuérdate que él tuvo una intervención quirúrgica muy grande.
2: Sí, sí. Y a él le encanta la parte del mantenimiento porque dice que usan una sonda bien gruesa y tipo supositorio.
0: ¿Cómo fíjate? ¿Quién tiene que decir el sombrero en la cabeza? ¿Quién tiene que ver que le metan ahí?
2: Desde Japón, ¿eh? ¿Cómo revisaste ahí?
0: No le puede cometer en el oído.
2: No, boludo.
0: Yo cuando descubrieron que yo tenía laringitis aguda, más acá me metieron la sonda.
2: Ah, no, pero...
0: Los narizos, los narizos. Y bueno, el monitor minado, y qué joven cámara, Isa. Pero Jota me hacía ver pedal. Sí, Jota se operó ahí del...
2: De la cabeza.
0: De la cabeza, claro, ¿no? ¿Qué tiene que ver que te metan algo ahí abajo?
2: Y desde la raíz se revisa.
0: No, monbuguete. Jota, decirle que te metan la nariz y la cámara. Bueno, bienvenidos a todos después de un fin de semana, mucho fútbol. Bueno, partidazo ayer, primer partido, jugamos en San Juan ya, ¿eh?
2: Oye, pica y mí, pero estábamos todo equipo completo.
0: Oye, pica y mí, a la cadena, se invita, a la...
2: No, San Juan, no,
0: nosotros tenemos la lista de equipo completo, estamos.
2: Papá, se más de domingo, pues, arrebenta, oye, pica, ve. Ya, mina.
0: No, pero siempre...
2: Vámona.
0: Últimamente estamos empatando y ganando, pero que oye, pica y mí,
2: ¿no? Pues, oye, pica, se tengo.
0: Ayer andaba jugando, nada, iba a jugar con nosotros.
2: Oye, pica,
0: ¿no? Bueno, aquí estamos, no hay ningún secreto hoy ya, mira por la foto donde irán a nos envía.
2: Está vivo.
0: Ya en Miami.
2: En Miami, bitch.
0: Otra semana para arrancar, como siempre. Lo nuestro es muy fácil. Hoy te tiramos buena onda y, por supuesto, te tiramos nuestros patrocinadores para irle pegando a uno de los. 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
2: Un besito para Julio Gómez, ahí de PS, ¿verdad? Alias Vika.
0: Vaya.
2: Nada, estuvo por la parada el fin de semana y pasamos muy bien, así que te mando un beso, gordo.
0: Lindo fin de semana, en serio, quítalo. Pero ya estamos ahí nomás. ¿Cuántos 10 días faltaba al mundial?
2: Ay, tabucho, ya. Opada y Pita se le llamó a Pita. Ay, Navi, ay, Teco.
0: Al final ya está en la lista.
2: Llamó puta la Pita.
0: Nosotros no tenemos un jugador tipo Neymar para hacer un show también de la lista. No. De verdad, en el Brasil, pero el mundo está...

0: ahora que pita, pita. Isidro pita, a ver, gritamos, Isidro pita.
1: Se repita.
2: ¿No? Isidro está buscando. Ya tú digo, sí, porque me sale como hombre el grito.
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0: 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Vaya poina, hoy luna, hay que corruillas. 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
2: Así mismo, Rey. 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Un fuerte abrazo para nuestro querido Cristian, que nos dejó en bola, nunca más comimos nada. Así que para cobrarle nomás le digo, como infeliz ahí.
0: Un abrazo.
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0: Ella es la señora Maru, él es Ricardo Barreto de Mixing Line, yo soy Rafael Ortega y le damos la bienvenida a los clásicos de la 106.
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0: Clásicos.

0: Titi, sí, sí, bronca, full. Hola a mí. Ahora ya no te completa. Hola, decide, miren, hola a mí, le dice.
1: Hola a mí.
0: Hola a mí. Bueno, saludos a Maru, besos a mi Ri Barreto, dice.
1: Hola, Ri.
2: Ah, esa se la iba Barreta.
0: No, Barreto, no. Hola, mi Ri Barreto.
1: Hola, mi Ri. A esa sed de Barreta.
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1: Y las dos cosas,
0: Ahí, por ejemplo, el uña de a interesar ahí.
1: Era un nemazo. Era un nemazo. Qué rico, Ri.
0: Vaya a morar, sí.
1: Ay, morar,
0: ya. Ahí fue tu uña de soldador, va.
1: No, bueno, un nemazo.
0: A ver, un
1: nemazo. Ya antes de esa. Ya antes de esa,
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1: No, pero en serio, con eso que yo te estoy diciendo.
0: ¿A quién debe estar ahí?
1: Nemazo. Y no, pero la otra vez, por ejemplo, nos fuimos a lo de Marilora a trabajar, ¿verdad? Ajá. Y llevamos la caja de herramientas.
0: Sí, sí, sí.
1: Ahí, pues, gira. La oreja,
0: sí,
1: la
0: pues ya,
1: ¿no? Ah, usted ya esa era pana tres mazos, voy.
0: Es que ahora ya ustedes no usan caño casi, ángulo papado,
1: ¿verdad? Sí, no, lindo, se usa todo, de la gran puta cosa se hizo, ¿verdad? Pero tres más horas a la caja de herramientas y pujira.
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0: clásicos. 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Después de tanto volvidos al mundial, vamos Paraguay, sí, vamos por todos. Sí. Pero hasta se olvidaron ya de cómo se alienta, ¿verdad?
1: A las putas.
0: Menos mal, ahora existe la I, hay muchas canciones, sí, que los están tirando. Mucho. 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Y eso de cada cupé.
1: No
0: creo, porque tiene tu cartera Louis Vuitton, sí, fuera, sí, sí. No creo que le lleve ya la virgencita así como chiqui, eso hacía.
2: Catura jamás en ahí.
0: A un San Piquillo. Y van a tener. No creo, porque los jugadores fashion ya no
1: usan.
0: No ñembo de vino. 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
0: Ese tipo patito, un gran abrazo, ley. ¡Guardia!
3: Una por tiempo, uno.
0: 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El cerebro, la mente estará trabajando a ver qué promociones hacemos para el mundial.
1: Sí, verdad.
0: Si te descuidas de don Víctor Fariña, le va a llevar a toditos sus empleados al mundial.
1: O si no, capaz él se vaya al TikTok.
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1: Así mismo, Rey, recuerdo mismo ahí donde era Hidrocenter, a Jata Pepe, ahí a ese piso, nada.
0: Ese era Mundimar antes.
1: Sí, al lado, cerca del Mundimar, claro que cerca del Mundimar, viejo.
0: Ahora es ya Super 6.
1: Super 6 Mundimar.
0: Sí. Ahí se van los chetos nomás ellos, Enrique.
1: Enrique.
0: Ajá, y ya justo señan de socio que era basurero. Pues te di patea medio kilo, Felipe.

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1: Sí, le mando un besito a Adolfo Velar, él es mi peluquero y ahora me quiero ir a hacer las manos.
0: Ahora lo que tengo que ir para que te complete, va, la mitad.
1: Papales.
0: De ir a ver que te mande
1: a
0: veces.
1: A las putas.
0: Hasta mi pirinita ya, de.
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1: Es lo que el abuelo, digo nomás yo, ¿verdad? Porque hoy es el cumpleaños de mi ahijado, ¿verdad? De sí, Sebastián. Sí. Así que un besito, Sebastián. Y el abuelo me dice, hoy es el cumpleaños de tu ahijado. Y ay, cuajamache, y muchas saludos. Felicidades, Roberto, para toda la familia. Sí, compadre Guazú,
0: ¿vale? Felicidades a todos los cerveceros también. Hoy es el Día Mundial de la Leche.
1: A la puta.
0: Leche, leche. 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Ya te mamaramos hoy, Maru, porque Ondina viene enseguida.
1: Ah, no, hay que irse ya.
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0: tiro 22 y se fue hasta, mira, hasta Paraguay. Llegó mi tiro, Manu.
1: Es podido.
0: El cumpleaños de Arnaldo Escobar. Estuvo de fiesta este fin de semana, Arnaldo, mi cuate.
2: ¡Felicidades!
0: ¡Muchas felicidades! ¡A ese mi tiro de 22 y llegó!
1: ¡Qué grande!
0: Paraguarísima.
1: Me gusta, me gusta. 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
0: ¿A las 12
1: bien,
0: con cuánto de azúcar vos llegas, por ejemplo?
1: A las 12.
0: Vos me decís la otra vez, la 12 me dije 100, ¿sí? 100, en el ojo está, boludo.
1: Siempre las 12, mira, ya que se anda. Que sí, que voy a ir
0: para
1: allá.
0: 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Vamos a la pausa, Maru. Raja vos, yo rajo también. Ya viene Ondina Cantero enseguida. 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
1: Por fin va a tener trabajo Ondina porque llega al mundial.
0: Bonita mundial. Sí. Será. Pero parece que va a trabajar desde acá nomás.
1: No se vaya.
0: Sí, dale ahí, mena piloto. Va, yo las haces esa guay, te di vuelo charter.
1: Aunque sea de domingo.
0: Privado de yarraco, esa guay.
1: Tranquilo, mi idea.
0: Cuídate mucho, Maru, y nos vemos el miércoles.
1: Dale, mi amor, un beso, chao.
0: Hacemos la pausa, Ricardo Barreto, Mixing Line. Después ya venimos seguramente con Ondina Cantero y los deportes.
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0: Viene ahí Missy Line, Ricardo Barreto. Sí, señor. Emmanuel Ortega, lega. Clásico, señores. Bien ahí, Chito Ayala. Se puede hacer un buen mundial, dice el Chito. Bien ahí, está por Perú, sin Cajamarca. El Chito Ayala, che, sí, señor. 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Ya comienzan a llegar. Y vos sabés que Ondina tira audio hoy, Mixi Line. Así es que tenemos que hacer la pausa rápido. Alejandro, a ver qué le dice Ondina ya, Alejandro. Alejandro, mi cuate, baila por ti.
1: Cabezón, saludo especial en el programa. A ver.
0: Gracias.
1: Llevaron compañía Saguazú, pero en Azúbe.
0: Fuerza Capella, viene Ondina, que escucha hoy los audios. Así que para Ondina, todos los audios, por favor. Decirle para el chofer de Ñandutí que ponga más fuerte la radio, si la diga tuyo, dice acá. Bueno, el programa está excelente. Saludos, muchas gracias. Bueno, ¿quién es Clary? Parece que pide. ¡Chofer! Pide la volumen. 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Hacemos la pausa. Ya venimos con Ondina, sí o sí, estoy seguro que hoy va a venir, hoy es lunes. La selección nos vuelve a unir, Ondina, Benita, Bajashra. 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

10:44. Hola, Barreto. Eso, un Ondi Mix. Ahí estamos, en 10:44. Señores, arrancó junio. Bienvenido, junio. Qué lindo traer, qué linda es traer. O sea, bueno, traer la camiseta, traer la albirroja. Ya está la banderita por los autos, señores. Tienen que tener. Hay que empezar así este mes, porque hay que, en realidad, mentalizarnos, ¿verdad? Hay que mentalizarnos, que vamos a poder, que podemos en este campeonato mundial. Arranca una ilusión, la ilusión de todos, de volver después de 16 años. Eso, Barreto, ahí vamos.

juntos un albi roja y una banderita, Barreto. En serio, porque así, claro, hay que demostrar ese patriotismo, esos colores que son únicos, señores, después de 16 años. Y acuérdense de mí que contra Estados Unidos no vamos a perder. Si no ganamos, vamos a empatar. Y allí va a empezar a relucir, va a empezar a retumbar Paraguay. Sí. Haciendo un caminito, fíjense, podemos enfrentarnos a Mohamed Salah, al Egipto de Mohamed Salah. A la Portugal de Cristiano Ronaldo, si todavía sigue. A la Argentina de Messi. Y en semifinal incluso nos podemos encontrar con el Brasil de Neymar y Ancelotti. Eso, ¿no? No es macana, Barreto. De verdad. Mi corazón es blanco y rojo. Bueno, quiero leerlos a todos. Arrancamos junio. El viernes que juega la selección se despide. Viaja al día siguiente, vamos a estar ahí in situ, en el aeropuerto, acompañando hasta el viaje allá en Los Ángeles. El 5 juega la albirroja, el viernes venimos con un programón a partir de las 10 de la mañana y con regalos, sí. 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Autorepuestos 2010, por supuesto. Y tengo que preguntarle aquí a mi productor Denis, Recuplas, ¿verdad? Ahí está, mueve la cabeza, sí. ¿Qué vamos a tener? 18 litros de pintura. Una, hace un tarro. Ah, los colores, por ejemplo, rojo, blanco y azul. Verá, pintá y ahí tu vereda. Sí, en la zona donde vas a hacer tu asadacho, por ejemplo. Todo con la albirroja. ¿Verdad? Recupla, ¿está bien? Denis dice que sí. Así que ahí vamos a hacer. Viernes venimos con un programón. Venimos ya con una previa. 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Ya apartamos las remeras, apartamos Hop, ¿sí? Con todo albirroja. La banderita que ya está por el auto, que tenés que colocar. Acá que hicimos, prometimos acá enfrente regalar ese día, ¿verdad? Vamos a ver cómo hacemos. Pero vamos a venir con un súper día el viernes para hacer.

la previa, señores, porque vamos a dar la lista. ¿Me acompañás? 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Ondi, buen día, qué linda vibra, dice, quiero por favor. ¿Viste la pintura? Todos quieren con esta humedad encima. Denis, ¿podemos ver algo para la humedad para el viernes? Sí, ¿verdad? ¿Le podemos pedir a la gente a recuperar? Sí, acá está, mira, cómo me gusta trabajar así con los compañeros, de verdad. El viernes vemos para la humedad, gente. Y no, pero no nosotros que agarramos todo, nada, mentira. La humedad de tu casa, en serio. 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Ondi, quiero ir a la práctica de la Albirroja. Y vos sabés que la práctica de la Albirroja queda una, ¿eh? Ayer nos convocó Alfaro y el departamento de selección, pero no estaban los muchachos. Che, habitación 17 es la habitación de Enciso. Habitación número 1 es la habitación de Alfaro. Tiene un hall, tiene un frigobar, tiene una salita comedor, un baño bien grande, hermoso baño, una cama confortable de unos 60 por 2, ¿sí? Un televisor bien grande ahí enfrente, tiene unos placares también, no, espectacular. El hotel de lujo de la selección nacional, o sea, me parece que no pueden ni siquiera decir, no somos bien atendidos. No, los muchachos de la selección no somos bien atendidos. No, de lujo, en serio. Y Alfaro mandó a hacer una parrilla, que ahora voy a alzar en las redes, en mi cuenta, que dice que quiere hacerle dos lechones a sus jugadores antes de ir, no sé en qué tiempo, porque no van a poder comer hasta después del partido. Yo creo que a la vuelta de la Copa Mundial va a inaugurar esa parrillaza que le hicieron, muy linda, y nos contó el ingeniero, el arquitecto, que fue expedido expreso de Alfaro para hacerle dos lechones a sus jugadores. Mira vos, así viven los jugadores de la selección nacional con Alfaro, el cuerpo técnico. Vimos la habitación de todos los jugadores también, ¿verdad? Cada uno con sus números, zona de relax, sala de reuniones, ¿sí? Todos los días hacen una prueba como si fuese de orina, los jugadores, para ver cómo están también, ¿verdad? Así que todo bien cuidado en la selección nacional. Vamos a lo que nos interesa en un ratito, todavía no conocemos la lista, estamos mirando. Y acá en el grupo te están preguntando a Fercho, ¿cuándo vamos a conocer la lista? A ver lo último. Buen día, atentos a la jugada, dice. Buena semana para todos, todavía no. Ayer nos contaba la señora Silvia Caballero, gerente de marketing de la Asociación Paraguaya de Fútbol, que se va a dar a conocer vía prensa. Va a ir así vía prensa, va a haber un video y se conoce a los 26 convocados. No va a hablar Alfaro, de hecho lo va a hacer recién el jueves, previo al partido del amistoso ante la selección de Nicaragua. 26 futbolistas. Para irnos, vamos con eso, Barreto. Bien fuerte, no sé con qué vamos, con qué música vamos a ir, ¿verdad? Pero bueno, vamos a dar a los convocados de Alfaro, ¿sí? Con Pita. Pero es una pena que no está Villasanti y por eso lo llama Pita, ¿verdad? No, pero Pita era inobjetable, Alfaro. No podías dejarle afuera a Isidro Pita. El 9 distinto, el que va a marcar la diferencia, está para comerse redes, ¿eh? Isidro Pita, de verdad. No logró entender Castro, estamos hablando del técnico del gremio, que Alfaro lo quería ver a Villasanti. No lo metió un solo minuto. Qué malo, ¿verdad? Tenés que ser mal técnico, ¿eh? Justo sabés que, a no ser que ya hayan tenido previamente un informe médico. Informe

médico gremio, informe médico a la selección nacional. Ahí nos callamos, ¿sí? No ingresó, recordemos, Lucas Romero está en el banco, también de la U de Chile estuvo el fin de semana, Ángel Romero ya está en nuestro país. Yo siento mucho por Ángel, porque incluso, les voy a contar algo, cuando, Barreto, cuando le ganamos, empatamos a Argentina, perdón, empatamos en Uruguay, empezaba el combo tan difícil, Alfaro. Y después de ese combo vino Ángel con la camiseta de la selección de Paraguay a la concentración. Una aura y todos, incluso Alfaro destacó. Y yo creo que Ángel Romero tiene que estar en la, tenía que estar en la lista. Tenía que estar, digo, porque no está en la lista. No está en la lista que nosotros ya tenemos. No está. Pero está Pita. ¿Pero por qué está Pita? Porque Villasanti no llega. Pero Pita tenía que estar aún así llegando a Villasanti. Para nosotros, ¿verdad? Para nosotros. Nos encanta que ayer nos dijeran, no, Cañé no es igual, si no les gusta la manera en que presentamos la lista, pero hace rato venimos trabajando en esto, nosotros estamos para escucharles, no importa. Ahí está, nos encanta eso, ¿verdad? Porque ayer nos dijeron eso, desde la selección, ¿eh? Bueno, así que, ¡vamos a la lista! ¡Vamos! Y con esto nos vamos.

oficial, pero es la que creemos va a dar en algunas horitas, Alfaro, o en algunos minutos. Tres arqueros: Junior Fernández, Orlando Gil y Gastón Olveira. Los defensores: Juan Cáceres, Gustavo Velázquez, Gustavo Gómez, Fabián Balbuena, Omar Alderete, José Canales. Su primer mundial, ¿eh? Encima no hizo eliminatorias, Junior Alonso y el mismo Alexandro Maidana, el chico más joven de la selección, 20 añitos. Alexandro Maidana es increíble. En el equipo Talleres era Blas Riveros el jugador. Blas Riveros viene a Cerro, no era titular, y se come ese lugar Maidana, jugando todos los partidos que le tocó en los últimos encuentros a nuestro compatriota Alexandro Maidana, así de titular por izquierda. No así Blas Riveros. Pero Blas llegó a Cerro y fue titular indiscutible. ¿Cómo es el fútbol, verdad? ¿Te das cuenta? Hay jugadores para unos equipos y para otros no, ¿eh? Me parece que es la respuesta adecuada. Alexandro Maidana, el chico más joven de esta selección, 20 añitos. Convocado también, estamos hablando de lateral por izquierda. Vamos al medio campo. Tres arqueros, 8 defensores, 8 mediocampistas y luego se completa con los delanteros. Andrés Cubas. Ya no está Mati Villasanti. Diego Gómez. Damián Bobadilla. Mati Galarza. Mauricio Prado. Kaku. Y Brian Ojeda. Un poco de mi agrado, pero es. Todos los técnicos lo llaman, sí. Vamos con. Y Miguel Almirón. Vamos con los atacantes: Julio Enciso. Ramón Sosa. Antonio El Tony Sanabria. Alex Arce. Gabriel Ábalos. Gustavo Caballero, otro de los nuevos, en esta lista. Y señores, el número 9, el vikingo Isidro Pita. Completan los 26 jugadores en esta lista de la selección nacional, Esta es la lista que tenemos, ¿sí? La que vos indagás, preguntás, la que también nos dijeron va a ser a través de prensa, no va a haber Alfaro, va a haber un video emotivo, así que ya les vamos comentando cómo van a ver la lista de los 26 convocados por el señor Gustavo Alfaro, Volvemos después de 16 años, nuestra novena participación en una Copa Mundial. Ya dio a conocer México, ya dio a conocer también Ecuador su selección, ¿sí? Ahí está, Y nosotros también, Así que hoy era el tiempo tope. Mañana la FIFA da a conocer los 48 técnicos con cada una de sus selecciones, de sus jugadores. Mañana, de manera oficial, lo hace públicamente. Hasta hoy tienen tiempo los seleccionadores de pasar sus cambios. Y atención que, para cualquier cambio en la lista, ponele el 11. Nosotros jugamos 12. 24 horas antes del primer partido, primera fecha, fase de grupos del Campeonato Mundial, una selección tiene tiempo de cambiar su lista, el nombre, siempre y cuando esté el informe médico, apruebe el informe médico de la FIFA también, lo que dice el informe médico del jugador con esa selección, y allí puede introducir un futbolista. Después ya no. 24 horas antes del primer partido. Y algo muy importante, ese jugador que entre en recambio del otro, que está lesionado y que fue comprobado y que no puede estar, tiene que estar en la prelista, de hecho, ¿no? En la prelista que dio el entrenador previamente. Puede ser de 35.

0: bien. Hola, Ondi, dice, muy linda la entrevista que le hicieron ayer a mi mamá Teresa, que está cocinando un rico pucherazo, dice Carlitos de Areguá. Un abrazo, Carlitos. Si no olviden, el viernes venimos con los regalos, hoy no.
1: Qué bárbaro que tuviera cutu, ya.
0: Decílena un poco, ¿verdad? La verdad que sí, ¿eh? Hoy todo de Albirroja, el que no quiere escuchar y no quiere participar, pero la ventana está abierta como para que puedan ir cambiando de vial nomás. Sí, de verdad, demasiado linda vibra tenemos como para arrancar este junio de esa manera, ¿eh? Un beso grande a todos, gracias a nuestros anunciantes, y el viernes venimos, sí, con ese programón que prometemos. Siempre cumplimos, ¿no? Por último, ¿qué dice Pedrito?
2: Ondina, además, es la técnica de Ondina,
0: cante. Ya hice mi lista, ahí está. Ay, no, claro, estacioné en el lugar del señor Alfaro ayer. No, me fui a la habitación, he visto nuestra habitación. No, mentira, pero muy lindo realmente el recibimiento que nos hicieron todos los muchachos de la selección nacional también. Nos vamos con Wilson, ¿qué dice Wilson?
3: Sí, es de tu otro radio, es de tu palma, va,
0: Bien, Wilson, un abrazo, saludo a todos también. Nos vemos acá el viernes con muchos, muchos regalos.
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0: el amor para el cierre de esta sección. Sí, esta sesión, perdón. Fue un placer tocar para ustedes. Ahora mismo Ricardo Barreto Mixing Line en los controles. Vamos a esfuerzo entre los compañeros acá. Doble aguinaldo para vos este año, Ricky. Que puta es el tipo que siempre está ahí. Yo le llamé a Yush. ¿O sabes lo que hacerle trabajar a los perros ahora? No sé todavía qué voy a hacer mañana, pero no voy a poder, te dicen. Mixing Line, el tipo que siempre está listo. Claro que sí, Ricardo Barreto. Bueno, aquí estamos. 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
1: Buen día.
2: Hola.
0: Hola. Bien, café. Hasta la voz del tío que me llama, ¿está ahí? Tranquilo, loco, lunes, tranquilo, dale, ponele onda, gente. Pero ahora mundial, la posibilidad, aunque ya estamos a mitad de año, ¿verdad? ¿Quién dijo que el postre es opcional? 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

0: 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Bueno, tengo que hacer la pausa. Nadie me avisó, Ricky, no sé qué es. Bueno, acá estamos nosotros en San Cayetano Comercial. 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Bueno, entiendo, Beñen, va, llécame, ¿quién está? Bueno, acá, espera que Denis me abrió el dato. Bueno, ¿y si lo hacemos después de la pausa? Bueno, hacemos la pausa, después le llamamos, o estamos ya. Bueno. Hacemos la pausa y ya venimos, después hacemos con mucho gusto, claro que sí.
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0: 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Atención, señores, en la República del Vamos Paraguay se acerca, sí, uno de los últimos sorteos de esta gran promoción de Tigo. Señor Ricardo Ramírez, ¿cómo le va? Buen día.
1: Buen día, ¿qué tal? ¿Cómo está? Un saludo también a toda la audiencia. Bueno, felices que se viene esta última promoción, este último sorteo en realidad, donde tenemos casi 50 premios más o menos de Samsung, de la mano de Samsung, que viene para el cierre de esta Copa Iconic que venimos del año pasado justamente.
0: Bueno, espectacular, che. Esto cerramos el 4 de junio, Ricardo.
1: Así mismo, el 4 de junio, así que hay que aprovechar para que podamos ser, puedan ser uno de los ganadores. Sí. 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
0: Algo muy importante, Ricardo, en todo el mundo hay mucho ñembo letradito contigo, todas las promociones, seguridad total ante todo, ¿no?
1: Así mismo, es importante lo que mencionaba porque hay que cuidar mucho y cosa que nos pasó, poder contactar y asignar a los premios a los ganadores que van a creer, entonces la seguridad ante todo y nunca vamos a pedir también a los participantes de los ganadores ningún código, ni sin querer tampoco ningún enlace puntual, ni le vamos a pasar ningún link, sino que todo van a ser por los canales oficiales de Tigo Paraguay.
0: 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Hay muchísimos premios.
1: Así mismo, van a poder ver todos los celulares, van a poder ver las TV, todos los que se sortea, van a poder ver. Esta semana vamos a estar comunicando, una vez que hagamos el sorteo el 4 de junio, vamos a estar compartiendo también en las redes y en la web misma, donde van a poder ver si sos alguno de esos ganadores.
0: Ricardo Ramírez, un placer hablar contigo, algo que quieras agregar, muy buen provecho y gracias por la nota, viejo.
1: No, muchísimas gracias a vos al espacio y bueno, aprovechar esta promoción que tenemos que hasta el 4 de junio con estos sorteos y aprovechar también que se viene el partido de Paraguay versus Nicaragua, que lo van a poder ver por Tigo Sports.
0: Gracias, Ricardo, hasta la próxima, un abrazo.
1: Un abrazo.
0: Bueno, sí pasó Ricardo, nuestro compañero ahí de Tigo. Sí, es el último, ¿eh? Último sorteo de esta gran promoción, la Copa Iconic. 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Nos vamos agradeciendo a todos. Señoras y señores, vuelve el Mundial y con el Mundial vuelve la tele en el patio, en el club, donde sea. Donde haga falta, a Tokio prender la emoción del Mundial. Gracias a la gente de CNT, como siempre, atención. Sí, señor, CNT Plus. 10 años de sueldo más aguinaldo. Se ganó el cartón número 605.875. ¿Dónde tu cartón, Ricardo? 605.875. Sí, se ganó, sin nada más y nada menos que, mira lo que tiene, 10 años de sueldo más aguinaldo, sí señor. En la doble chance explotó para el cartón número 579.966 también. Hay un Kia K3 0 kilómetros este domingo. Los mejores premios salen como siempre, sí o sí, la suerte te está llamando. 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Ricardo Barreto Chocala 5, excelente laburo, como siempre. Te mandamos un abrazo grande, grande, grande. En el Copetiña, vale, hoy se come gratis y cumpleaños de Steffi. ¿Cómo te va, Steffi? Saludos, sí, muchas, pero muchas felicidades de parte de parte de Manu, ahí, Derlis, de parte de toda la familia, te mandamos un abrazo, la abuela también, por supuesto, de parte de Laura, la hermana y toda la familia. Steffi, feliz, feliz.

0: cumpleaños, abuelita.
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1: Es la hora 11:55 minutos.
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0: Señores, día lunes, aquí estamos comenzando nuevamente una semana más. Un mes nuevo. Arrancó junio con todo, Geray. Y acá estamos, día lunes. Vale, con los perros, ¿cómo les va? Bienvenidos a la siesta 106.
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0: Sí. ¡Pero qué linda está la siesta! ¡Váyate con los perros! ¿Cómo le va, señor Víctor Agüero? ¡Váyate con yo, Ricardo Barreto, Mixing Live! ¿Cómo le va también? ¿Cómo le va Denis Gauto? ¿Cómo le va Jimmy? ¿Cómo le...? A todos los amigos que están conectados ya a partir de ahora, habilitado nuestro WhatsApp 098-306-106. De One Dayton Lubricantes, Bristol, Supli, acá estamos. Tirame nomás ya tu audio. Vaya caruta, vaya caruta. Te gustan de tereré, maliciosa. Arrancamos, señores, aquí vamos a estar hasta las 14 haciendo la siesta 106.
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0: Acá está, van llegando mensajes acá, la gente conectada con nosotros, nuestro WhatsApp habilitado como siempre. ¡Hola!
1: No, pues ya dicho mate, copio.
0: Tranquilo.
1: Está con ella, niño, por la mundial, hace ya 6 veces. Me dijo, ahí la panina. No me dice la permiso. Año mate, vamos a los peroniros, que echamos la partida. O sea, qué loco. O sea, 16 años después, mundial, homo buy, que dice.
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0: Tele la tema y nada. Tele, los perros. ¿Quién compraba su tele? Uno más grande que el otro ya. Nuestro amigo. Jorge. ¿Dónde se fue nuestro amigo Barreto, será? Él es el hombre más informado de la radio. Pero acá el tema es, ¿tele los perros quieren comprar o no? ¿De qué terminó más o menos? Para mí al menos paró un rato el tema de querer comprarse televisor, pero ahora parece que está otra vez de moda. Y ya no es más de 50 pulgadas, de 70 pulgadas, mira, yo voy a hacerlo en Italia. Y no está caro, ¿eh? A ver, dice... A ver, tengo otro audio por acá, hola.
3: Buen día, buenas tardes.
0: Bueno,
3: pues. Parece que ayuda, ¿eh? ¿Cómo estamos para esta semana? ¿Qué onda va a ser el programa, mom? ¿Cómo va a ser?
0: ¿Qué onda?
3: Le voy a estar la pesada hoy el programa, ¿cómo es?
0: ¿Hoy? Hoy sí.
4: ¿Dónde se fue nuestro amigo?
0: Si me dejaron la llave, hoy viene, hombre, a ponerlo y de... Ahí está, exactamente. A ver, te cuento rápido. 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
0: A ver, otro audio, hola.
5: Después de tanto caminar.
0: No, o sea, vino blanco le está bajando a esta hora, o sea.
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0: No por la noche, o sea.
5: Siento que.
0: ¿Qué tal el domingo? ¿Ayer qué tal? ¿Qué hicieron ayer? Ayer fue cumpleaños de mi suegra, papá. Y gusto, o sea.
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6: Me imagino que le hiciste algo.
0: Ey, le acompañé ahí, pero hasta ahí nomás.
6: ¿No le hiciste el asado?
0: No, mae, asado. Hicieron temática San Juan, comida típica. Mae, hola.
3: Lechuguita para irte meñe, esa. Te paro que era un pecarú, una pecarú.
0: Ahí sí, cha.
3: Lechuguita de la mañana, mira, o sea. ¡Ánimo!
0: Esta es la verdad que... Papi ha dicho qué tal, dice... este para ver el partido de Indeta, mi amo, o sea... ¡Qué loco, o sea! Se le la tema, Ina.
7: Papi ha dicho... Ha visto una bronca.

0: Tranquilo, tranquilo, papá Maraña Moira. 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
2: Ese de 85 pulgadas, hermano, está a 5 millones. Y exacto, este de 98, ¿por cuánto lo que va a estar entonces?
0: No, barato está, o sea, barato. Tiene que ir a ver en Bristol. Está todo barato, accesible está. Va a ver el mundial, papá. Puchero llorador en lo de Papu. Hoy el menú, hey. ¡Qué bárbaro! Andrés del Valle, un abrazo grande, papá. Toda esa gente que se está conectando con nosotros, arrancamos un mes nuevo, mitad de año, papá.

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1: O sea, ¿dónde lo que publicaste?
2: Con mucho cariño.
1: Qué bárbaro, o sea, ¿qué tal si me invitaba un poco de tu asado? 098-306-106.
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1: Arrancamos un mes nuevo y escucha este audio.
4: Happy mi amigo bicho, más parte al centro de la mansión. Happy Víctor Aur DJ Café, más parte. Happy Mapo y China, comercial doble. Al centro de la mansión, escucharon este Fernando, como siempre, te felicito.
1: Ahí está.
5: Qué bicho, mate, como el aporte a Villa María Córdoba y Daniel Veloso de Indena. Que tuve mi grupo de 103. Agrégame ese.
1: Ok. Salió a los perros, ¿eh? Tengo un amigo que ayer comió asado, o sea, ahí. Ayer no me vamos a comer, hoy estoy viendo el asado, o sea, hacemos sufrir, o sea.

0: Y ahora puedo pasar el video que me pasó Víctor Agüero. Vamos a comer asado hoy. ¿Podemos comer asado?
1: Gracias, caray.
0: A ver, ¿verdad que este?
2: Juan, te hago Fernando, fiel oyente y de Tarobao. Ya, pues, tío, o sea.
3: Agüero, contentísimo, pero no porque ya sabemos lo convocado para la selección paraguaya, sino que porque Fernando se volvió a reportarse. Ajá. Contentísimo. Sí. El alma de la programación es Fernando. Saludos, Fernando.
0: A la fuerza. 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
4: Fernando Ñez, pues van a pasar por este la mansión, viejo. Programación, de boludo. Que putas en bajo, tu chavo no ganas, guarda la plata madera en bajo, pues ilegal.
0: Quiero mandar un saludo a Tendi, me mandaron una foto acá, qué buena foto, Quiero mandar un saludo a... Verá que porque ahí se me fue, se me mueve. Javi. Mira, se nos pone el mensaje ya. Ahí está, desde Dinamarca le mandamos un saludo para ustedes. Dice, quiero mandar un saludo a mi querido papá, Críspulo Cabrera Mendoza, que hoy está de cumple. Críspulo está cumpliendo años, papá, en Dinamarca, escuchando paraguayos esparcidos por el mundo. Estamos haciendo la parrilla con 23 grados, o sea, de parte de sus hijos Freddy, Ingrid, yerno Edison y su esposa Olga.

0: ¡Feliz cumple, querido Crípulo! Y también a mi suegra. ¡Ah, gracias!
1: ¡Chao, chao! ¿Cómo será? ¿Tapino cuailo? ¿Tapira cuailo? ¿Nunca
0: me lo con mi qué?
1: ¿Cómo será? ¿Tapino
2: cuailo?
1: Tapira cuailoma nunca me lo veo.
0: Saludos grandes para Tapira cuailoma.
3: La Pepe Onsema, de pedido, Víctor Agüero. Onsema, motor trasero.
0: Ay, ay, ay, otro va.
1: Y hermano querido, si tanto te gusta el Fernando, este copo ahí está clorinda con él. ¿Sabelo para qué? Nosotros descansamos de este señor mucho tiempo, o sea, a Pepe y Copa invocazo, o sea, parece más, o sea, qué loco, o sea, qué loco.
0: ¿Qué vaso?
4: ¿Te diste cuenta? Apareció él y aparecieron toditos los
0: oyentes. Aparecieron toditos los oyentes, o sea, gracias a Fernando, Porque si Fernando no tiraba un audio, papá, no sé qué iba a pasar hoy, será. A ver.
5: ¿Qué tal lo dicho? ¿Qué tal la gorra? Fernando, añande ya, pumba, fiel oyente, picoso, país. Si vos sos un feroz celuchero. Si yo solo escuché tu audio ahí en Palma, saludándole a Orlando y a Wilson.
0: ¿Y cómo él sabe?
5: Ellos están la mejor radio número uno.
4: ¿Este que envió audio también, entonces?
0: Vos también, Micia.
4: Yo solo escuchaba.
0: Yo solo escuchaba, ahí, vea. Excelente la programación, como siempre. Un saludo desde Murcia, Fuente, Álamo, España. Mirá, boche. Laurando, paraguayos trabajando por el mundo. Qué lindo, papá. Hay trabajo. Dale que los perros. A ponerle con todo. ¡Aina! 8300-606. ¡Acá estamos!
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1: Es la hora 13, 10 minutos.
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1: Hoy coité la siesta. Siguen llegando más audios por acá. Hoy están los perros, están hoy, hola.
2: Légale, David, yo. Sin Fernando no hay programación.
3: ¿Dónde está duro y me vacaciones? ¿De la vacaciones me hago o no? ¿Cómo va usted?
4: Las putas ya.
1: Ah, orden de trabajo, orden de trabajo. Bravo, bravo.
5: No, primero, pero y me. ¿Cómo echará?
1: ¿Cómo ya, güey?
5: Tapira, pues, lomo, nunca me lo.
1: A otro le está hablando.
3: ¿Dónde está duro y me vacaciones? ¿De la vacaciones me hago o no? ¿Cómo va usted?
4: Las putas ya.
1: Pepe, vamos a venir, o sea. La pechumo ahí, oye, papá, por este día. Oye, abuina, de chat, ¿verdad que?
2: Abuina, bicho, mate copio, excelente el programa, excelente, excelente, como todos los días.
1: Gracias.
2: Este día, pio, por cotar el ojiro, no poco como ahí.
1: No. Muy, muy, ¿verdad que?
6: Copio, Ronney. A Vividor, de que hoy le dan de lo que juega Paraguay. Hasta ahora no sé todavía.

0: Y a las 11 era. A las 11. 41 segundos tu audio ya.
1: ¿Cómo están los muchachos? Acá, pico poná. Hay buen ambiente, armonía y eso es lo que vale. En el Paraguay. Lo mejor que nos puede pasar es escuchar en el Paraguay un día lunes. Espectacular. Ah, no se pedió hoy nada. Vallenato mi en Río, si no es argentino, que
0: pasó. Vallenato ya pasó.
1: Argentina presente. Ángel Sanabria le saluda.
0: Ahí está, Ángel
1: Sanabria. Vamos, pero. Bueno, pues no se pedió hoy nada, ñando, que la música le calla. Más caminata, dice.
2: Ring, ring, ring, ring. Fábrica de pastas, Estallarín.
3: Bicho, claro, fan del asado que se mandó a bueno el fin de semana.
0: Ya te digo, papá.
3: Muy, muy buena carne. Muy buena carne.
0: Está subiendo la foto, o sea, 70 aromas, o sea, qué bárbaro.
4: ¿Pero la 11 de Paraguay o de Estados Unidos?
0: La 11 de Paraguay, la 11 de Paraguay.
5: Compro cédula, compro cédula, compro cédula si le sobra para el domingo.
0: De la semana, Ignacio. 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
0: A ver, otro más.
7: De las cosas, no, no, no.

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2: Ay. Esta es la Tila M. La Utiram. Y le mandamos cumbia, perro. Ja.

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0: enviaron ya mensaje para decirte, hola perdido, ¿qué pasó de vos? De madrugada, para te envían, no. Ay, Nayera. 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
0: Hola.
2: Oh, baby, chomba de co. La dobe, andando a la 106. Vea, lo van después andando a Fidel y ya, la cosa. Probablemente Fernando en y Orlando a Winsor en la audio.
0: Ah, estaba.
2: O Andujao, vea. Y para ir de la fiel oyente.
0: Pero él puede ser fiel con nosotros, ¿verdad? Pues sí,
3: como bien. Puta, le vende y una vez a tu pan de mi apuesta a Pomi. Y ya no me puedo ir a ver.
4: ¿Qué tal, Bicho? ¿Cómo andamos, Bicho?
0: Oye, oye.
4: Quiero mandarle saludos al amigo Marcos alias Chupa, hijo de Taní, repartidor de Ersa. Que la pase bien el amigo.
5: Si el partido es en Estados Unidos, es horario de Estados Unidos, la Bicho.
0: Sí. Pero a nuestra hora es a las 11.
6: Soñar que te quedas embarazada quiere decir que te están tendiendo una trampa. Cuatro.
0: Yo voy a echar video y nada. Bloque y poner de música, dice otro más. Vamos a ver otro audio más.
7: Ha dicho, no hay cosa más fea que el chisme, pero que un tipo, un alfiero, hombre, sea chismoso.
8: Hola, Gordi, ¿qué tal? ¿Ya cobraste, Gordi?
0: ¿Qué tal? ¿Ya cobraste,
8: Gordi? Ya me quité. Quiero irme de paseo. Quiero irme de shopping contigo, Gordi.
0: ¿Qué poco que cobraste?
8: Hola, güero. Hola, güero. Un saludito, besito.
0: Ahí está. Otro más.
4: Hola, bicho. Es verdad que tú ya, para que no te diga más, bicho. ¿Qué vos decís que hay que hacer?
0: Y digan, da, bicho. Allá. O pueden decirme Ronda y también. A ver, otro.
9: Yo más de una moneda, más la pone, ya dos de mongo, de mongo, ya me oí yo de mongo. Naina, ya me oí.
10: Goli, basta.
0: ¿Escuchaste mi audio ahí?
11: Y ya pupa, la bicha, y ya pupa. Estaba mi hijo, bueno, en teléfono, oyente. Cuando voy a.
0: Ay, Dios en primer lugar, ¿qué pasó?
12: Ay, yo, déjame saludar a mi hermano, está de cumpleaños ya.
0: Está de cumpleaños, JBO.
12: No, el menor.
0: Ah, el menor.
12: Pero ya te llama ahí.
0: ¿Cómo se llama nuestro amigo?
12: Marcos Gabriel.
0: Marcos Gabriel Agüero, está de cumpleaños. ¡Marcos! Ayer ya hizo el asado tu hermano, será. No te invitó nomás porque calculó que vos estabas ocupado.
13: Pesa ni el carajo, digo.
0: ¡Feliz cumpleaños, Marcos! Está cumpliendo cuando ayer me cumplió.
14: Sin vergüenza.

0: malicia ni el lado donde llegamos ahí, nada.
1: Nada.
0: Marco no va al lado de ese. Marco.
2: Ay, pues.
0: Qué bárbaro será. Dios en primer lugar, señores. Y las demás cosas vienen por añadidura. Doy fe de eso, ¿eh? Víctor, bueno, encontrar.

0: Viernes, David Aguilera. Ya se viene el Parla, programazo de las tardes aquí en la 106. Mañana estamos de vuelta al mediodía aquí en La Siesta. ¡Chao!
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1: Es la hora 13:55 minutos.
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0: por quien se vuelve loco. La reina se derrite cuando escucha las canciones de Freddie Mercury. Sí, señor, está feliz. Señores, ¿cómo están? Qué linda tarde para compartir con ustedes. Qué lindas novedades en selección. Estamos con ustedes. Así empezamos, señores.
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0: Y escuchando canciones que marcaron diferencia y hoy lo escuchas aquí en el Parla para arrancar esta linda tarde con ustedes.
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0: poquito, loco. Yo no sé si esto se bailaba, pero a mí me encanta, ¿eh? Veo videos retro. Ahí va. Ya está en Misiones Simon escuchando la radio.
1: Simón Lajera.
0: Simon.
1: Simón, encima es de la campaña. Simón, es Simon, ¿no?
0: Yo, por ejemplo, me llamo Rodney Raymond. ¡Hey! Magia. 30 de la tarde. De Sajonia, ponele segunda, loco, ¿eh?
1: Sajonia está bien.
0: Soy yo el de las tos.
1: Sí, papá, pero yo no soy el conductor principal que lee la publicidad. Pues sea Zapucaña, Naja, Yapo, Guión, es diferente. Yo puedo estar ronco. Es más, yo me considero Richard Machuca cuando estoy ronco.
0: Pero puedes hacer giradimia a la izquierda, a Pepe, ya me te sube la, ya me te sube.
1: No, yo estoy bien.

0: Bueno, si yo me entiendo, papá.
1: Bueno, estamos. Jamás presente los brothers. Dale, un abrazo grande. 8-3-106-106. Buenas tardes, señores. Y acá habla Simón. Vamos.
2: Qué buenos temas, papá. Ronnie, estos temas. Bailando, Jorge Fidel Martínez.
0: No.
2: En la subseccional colorada. Fernando
1: Lamora.
2: Sí.
1: Sí, sí, sí.
0: Ni nunca.
1: Con estilos.
0: Saludos a mi amigo Simón. Es Simon, pico.
1: Simón. 27 en las dos. Buenas tardes.
3: ¿Qué hace, Ronald Ramírez? Hola, muchachos. ¿Qué tal? Ya que estamos tema de los 90. Y que estoy ya estuve cuñado de cosas. De guarda espalda y ya guave. Que estuve bien, tuve.
1: Qué lindo, escuchar de fondo. ¿Esto quién es, Víctor?
4: ¡Cállate!

0: tardes, señores. ¿Cómo están? Hola.
1: Nosotros
0: a Pampa
1: y te mi camión bike,
0: pues. ¿Es tuyo?
1: Está
0: todo
1: muy
2: bien. Ay,
0: coge
2: en bate. Apenas un ronquido y ya exageran. Qué dramáticos son, ¿será? ¿Qué color de tanga usan ustedes? Qué bárbaro, ¿será?
0: Deshacé Víctor Gea a su cano, madre, te vas a dar.
2: Encima que Cacu Romero va a ir al mundial. Por eso estoy en mala onda hoy.
0: Víctor Agüero, ¿por cuánto el pendrive, dice? De euro, excelente programa, amigo. Espero que todos los días sean euro, dice, los 90. Redes sociales del señor Víctor Agüero, por favor. Está un poquito más. Subió un poquito el precio.
2: Sí, subió el pendrive también.
0: Ay, sube la carne, sube la harina, sube. También subió el pendrive. Pero no se van a arrepentir. Yo lo uso siempre en el local, ¿eh? Víctor y Lambo puja y se ve de repente Víctor Agüero. Hola.
3: Fidel, Raymond. Buenas tardes, será.
0: Gracias, papá.
3: A pull, a pull, a pull.
0: Vamos, loco, vamos.
2: Raymond te dijo, loco. Raymond te dijo.
0: Sí, no. Yo soy Rodney Raymond.
2: Ah, Ramírez. Muy bien, ahí está. Ramón. Está, verdad. Ningún locutor se llama Ramón. Yo no conozco ninguno. ¿Usted sí? ¿Cuál es la verdad, nomás? No hay, ¿verdad?
0: Ni Rodney menos, hola.
4: Javi Rodney, vaya Víctor Agüero, Javi Fidel, de Fidel, que vio hacía ayer a las 8 de la noche ahí enfrente del patio folclore, sea. Se checa una vez con esta vez, guapo, sea.
2: Sí, ajá, estamos en el Aumiro, ¿no? Por favor. ¿Qué lugar, Valle? Ahí se van las jacas y eso. Y Elías Pérez. Humillante los ojos.
0: Miren, hay gente para el acá. Vámonos.
2: Mamá, quería que Valle y por ahí será.
0: Hola.
5: Mercado de boliviano y ellos hablan de poncho de 200.000.
2: ¿Poncho?
0: Poncho, no hablamos de poncho, estamos hablando de pendrive.
2: De pendrive estamos hablando.
0: Qué lindo el poncho de 60 listas. Qué grandes noticias con respecto a la selección. O sea, una, la resaltante.
2: Claro, ya está la lista oficial, papá. Y vamos a hablar de los convocados y quién faltaría también.
0: ¿Ah, sí?
2: Alder Alcides para mí faltaría, papá.
0: ¿Por qué?
2: Porque con su voz va a asustar al rival y ahí le metemos los goles.
0: ¿Víctor Agüero de enganche?
2: Claro, por supuesto.
0: Por derecho, por ejemplo. ¿Usted es zurdo derecho, Víctor Agüero? ¿Usted es zurdo? Carrilero por derecha. Muy bien. Volante por derecha.
2: Volante por derecha.
0: Porque él es de llegada.
2: Sí, por eso él tiene un chilere, porque es volante por derecha. No sé si... Usted ayer jugó fútbol, Rodney, ¿no? Me contaron.
0: Disculpadlo, como que chilere no es.
2: No, ya sé, pero es un chiste, hermano. Hay que explicar.
0: No tiene ni chiste.
2: Fuerza nada.
0: Buscana por otro lado.
2: Pero papá, chilere no es volante por derecha. Tengo que explicar, pico. Otra vez, Raymond. ¡Fuera, Raymond!
6: Fidel Johnny.
2: Sí.
6: Bandera, sirve la rarito y le ve. ¿Dónde usted vive la Raymond fuera?
0: Neita Raymond.
2: Sí, Rodney Raymond.
0: En los Estados Unidos, ¿cómo suena? Rodney.
2: Y Raymond está bien, ¿eh?
0: Gracias. Sí. Hola.
7: Buenas tardes. Se le saluda el rey de los que viene muy. Le saluda el locutor número 3, Héctor Solís. Aquí, desde el Paseo de los Trabucos, atentamente escuchando la producción.
8: Algo y puñe. Ay, pollo.

0: hace falta presentación. Víctor Agüero está tocando, ¿eh? Producción del programa. El señor Víctor Agüero.
1: Sí, señor.
0: Fidel Martínez, ¿se dio a conocer la lista de convocados de la selección paraguaya?
1: Hay dos ahí infiltrados, o sea que no deberían ni estar, papá.
0: ¿Cómo quedó infiltrado?
1: Sí, dos así que están ahí de pedo.
0: Estoy. Gil Fernández Gatito, ¿verdad? Mm. Gastón, el arquero de Olimpia. Mm. Juan Cáceres. Gustavo Velázquez. Gustavo Gómez. Junior Alonso. José Canales, que hizo muy buen torneo.
1: Sí, se merece.
0: Campeón. Omar Alderete. Mm. Alexandro Maidana.
1: Ese es medio.
0: Talleres.
1: Camboyay.
0: Talleres. Fabián Balbuena. Mm. Diego Gómez.
1: Sí.
0: Mauricio Magallanes. Mm. No sé.
1: Dos partiditos, no hizo nada.
0: Es muy bueno. Damián Bobadilla. Brian Ojeda.
1: Ahí está, ese es, papá. Se va para cebarle el tereré o el mate a Alfaro.
0: Pues sí,
1: Brian. Nunca fue figura Brian Ojeda. Deme un partido que jugó bien, ninguno. Seguimos, por favor.
0: Andrés Reino. Cubas.
1: Sí, el motorcito.
0: Matías Galarza.
1: Ay, cota ahí.
0: Alejandro Romero.
1: Otro cebador de tereré. Siempre fue convocado, será. Y juega en la Liga de los Camellos. Nada. A nadie.
0: Gustavo Caballero.
1: Sí, paico.
0: Ramón Sosa.
1: Sí.
0: Alex Arce.
1: Pero otro ahí en la selección ni un gol no tiene.
0: Los colores,
1: sí, pero en clubes. Y hay jugadores de clubes y de selección. En la selección ni un gol no tiene.
0: Gabriel Ábalos.
1: Otro, el verdugo del gol, el enemigo, el alérgico al gol.
0: Isidro Pita.
1: Vea, sí, se rista encima. Vamos para atrás, ¿verdad?
0: Miguel Almirón.
1: Sí, el crack.
0: Julio Enciso.
1: Sí, o la joya.
0: Y Antonio el Tony Zanabria.
1: Otro alérgico al gol también.
0: Ahí está. Señores, convocados, ya tenemos los 26 que van a ir a Estados Unidos a representar a nuestro querido Paraguay en la Copa del Mundo. Arranca, Diana. ¿A cuántos días estamos?
1: Y el 12 de junio Paraguay juega a las 11 de la noche.
0: Ahí estamos, vamos a estar. Usted no sé si llega.
1: Ya pone alarma.
0: No sé si llega usted.
1: Alarma.
0: Sí. Ya le escucho. Hola, Arsenio, ¿cómo te va, loco?
2: Ah, me cure iba a la borde, vos terminas y me ambas, tenemos y ve, pide ayuda, con ni te vi, chapondo, güey, móvil, opina tan bebé.
1: Hermano, Andepio, ¿cómo es jugar?
2: Puta
1: jada
2: de pelota,
1: mi oreco. No, pico, jugaba Bairo en ningún lado, gente. Fuera, pues, acá. Güey, se la programa.
0: ¿Cuántas tajadas tienen?
1: ¿Por qué tajadas? Ahora es con barómetro. Es tajada, pico. Ahora todo es la pelota es sintética.
0: ¿Cuál pusiste ahí, doble?
1: Y si así tengo que ser con estos oyentes, porque estos van a dejar cría y después le van a romper la bola a usted.
3: Pues gente, hermana, la coya, levante titi, le sea la coco, acá la copa, mira, con llegado yo usé una cana, mi coño, pa' y culero, hacia ahí, mirando esa yuneta, yo está cambiando, ya está tumba, ahí, pombero, que changa. Cuñaca, se llama cumbero, muñeca, estúpida, gracias, pues, cachanga, ahora en serio, se iban a dejar llorar y cacote, digo. Debe nacer angona, se va a difirar un bocán, llamada, que decía, mi tao, ya pío, y con el tiempo de vacado, se llegó, pero me acabo mataría con el tiempo 3 años, güey, se va a decir, cambia, buscar nacer primera.
1: Y la próxima le reta. Sí. Che, digo nomás, te das cuenta nomás cuánta tajada tiene la pelota. Ahora ningo del cuero es sintético, de Lorenzo.
4: Desde no te vayan a separar.
1: Desde la Yabulani es cuero sintético.
0: Dos cosas, Víctor Agüero. Le volvió una notificación, le llevaron el medidor. No,
1: yo soy así siempre.
0: Está nervioso.
5: Cuaco, tipo y compa, ya que tú me internet ya cortada. Tengo ahí catuina de un mes ya puto un
0: sí.
1: ¿Cuánta tajada tiene la pelota?
0: ¿Cuántas tajadas tenía?
1: Pues qué ridículo, papá. Qué ridículo.
0: Cuando usted jugaba al fútbol, centro banana y todo ese chiste, ¿cuántas tajadas?
1: No, yo ya cuando jugaba ya era sintético el cuero.
6: Daiko, se han inundado, atacado sombrero, más allá, él anda nervioso y te.
0: Uy, está nervioso, no,
1: güey. ¿Cuántas tajadas? Tenemos a naranja, va de cuadro, bailo.
0: Hola.
7: Pero Marilina vio en va de posición no, allí Alfonso mío. Me va de posición en la hoy que traen a Fidel. Va en el final.
1: Che, ¿quién va a cantar Añete? No se sabe todavía. Mili la cachorrita canta la despedida.
0: Aquí en la despedida.
1: Pero allá no sabemos.
0: No, ni idea. Ni idea. Estaba entre Cachiporro, Tierra Adentro, no sé quién. Hola.
8: Con Fidel, cuando ya está el tema, o sea, porque uno lo dice Rita está, porque todo tiene ese Rita para él.
0: De acuerdo.
8: Y después 11 nomás con juega Fidel. Vas a llevar pico, tiene que llevar con suplente.
0: Sí.
8: Vamos a creer que entre los 26, luego que sean todos y todo así, top para que jueguen todos. De burro en boy, va.
1: Hermano querido, hermano, papá, se sabe, digo, que juegan 11. Acá el tema es por qué van entre los 26 Cacu Romero y Brian Ojeda, es la pregunta. Ayer pandeco la andeta, hermano querido.

0: Y a mí no me vas a discutir de fútbol, así de sencillo. Yo soy un historiador de fútbol, papá. Pregúnteme usted ahora mismo algo y yo le contesto.
1: No, mejor cerramos con el voz populi de la gente.
2: Mira, con lo mismo voy que oñea Cristiano Ronaldo, Zlatan Ibrahimovic.
0: Sí, así voy, papá. La gente que me quiere discutir de fútbol, yo nunca me he equivocado ni en mi pronóstico.
2: Un carajo nunca jugaron ustedes. ¿Qué puta no figuran en el mapa? ¿Qué dice yo? Ni qué sé cuánto me van a hablar de fútbol. De los tubos, por favor. Inútiles.
1: ¿Cierto lo mismo? Sí. Nunca te he dicho te van a pelota. Pero, y en nombre de todo el pueblo.
0: Y vos, Pico, le viste a Daniel Chun, un coreano, jugar fútbol. Oye, entra ahí. No hace falta ni jugar al fútbol, hermano. Vámonos. Casi nave tiene 130 kilos igual habla de fútbol.
1: En nombre de todos los que no te quieren, no te quieren.
3: Para que jueguen todos de burro en boy, va.
0: ¿Veis? No me vas a ganar, papá. Vas a insultar, pero no me vas a ganar en conocimiento a mí. Sencillo,
4: Teñe, ese da otro ni la fútbol, ese. Ni un carajo no entendéis de Titiguazú la fútbol. Ya mandé a coger, no entendéis ni un carajo.
0: Y sí, hay mujeres Titiguazú que hablan porque yo no.

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2: Ay, pues.
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2: No somos bucanaña.
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1: Años 90, seccional colorada de Capiatá, sonaba London Beat, papá, este tema.
0: Este de fondo, ¿verdad?
1: Sí, sí, sí. La discoteca era Metallians.
0: ¿Metallians era? Sí. No era Steel, había un tiempo que era Steel.
1: Metallians, lo que yo recuerdo, eran picnic, ellos me estaban al mediodía. Ah. Y en una de esas actuó mi amigo personal, Hugo Alejandro.
0: Ah, mira, oche.
1: ¿Sabes qué me regaló?
0: ¿Qué te regaló?
1: Calcomanía.
0: Ah, bueno.
1: Chau, ama.
0: ¿Tiene aún? ¿Tienen aún?
1: No, creo que ya no, creo que ya no. Hay que renovar.
0: Víctor Agüero pisó muchísimos escenarios del país, ¿verdad? Pero con uno que trabajó estable fue con Ibiza, ¿verdad? Víctor Agüero.
1: Sí, sí, sí. Usted también estuvo en Ibiza, ¿ya
0: también
1: coincidieron o no?
0: Por 3 años. No coincidimos con Víctor Agüero en ese entonces.
1: Ah, ya, ya.
0: Estaba una rotación de Jesús entre. Pero iba de vez en cuando va a hacer su set, ¿verdad? Bueno. 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
1: Cosa que recuerdo, año 2000, ópera. Una discoteca, yo me iba detrás de un amigo mío animado, nunca me gustaba la discoteca.
0: Sí, se nota.
1: Y no, claro, no había pues, otra cosa en la época, país. Era discoteca o tu casa.
0: Bueno.
1: Y actuó la Odalisca.
0: La Odalisca.
1: Olga Guerrero.
0: Ah, Olga Guerrero.
1: Malísimo su show y el dueño era Kelvin Thompson y dijo, Dios mío, a la que le pagué. Hey.
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0: Llegan los mensajes full, la gente. ¿Para qué? ¿Por qué no le llevan a Tacuara? No, paren a loco. Paren a. Hola.
3: Javier Lider. Hola, por ti. Pánico. Cuando usted te dimba, ese es. Debo ser rista.
1: Sí.
3: Pero tan es sincero, ¿sí? Va, eres de la pena la pipota y la gatito jugar de titular. Selección, ves a la pipota y jugar cerro de titular.
0: Cierto.
3: Hoy, ¿qué estamos de titular? Pete Plague de Pama.
1: Y porque
0: no hay por fin no hay respuesta.
1: Trayectoria.
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1: Voy a poner un ejemplo.
0: No, es muy cierto en lo que dice. Cuando va a jugar en Cerro Porteño, nona.
1: Yo no
0: y
1: dije
0: ahora
1: eso nunca.
0: Todos quieren que juegue en la selección.
1: Pasa que Arias pasaba un gran momento, ¿entendés? Entonces es difícil quitarle. Chilavert llegó al

0: Pero quiero preguntar a uno que es testigo. Víctor Agüero, ¿jugó al fútbol este muchacho, Víctor?
1: Juan Ibeico es la de jugador clase A, de Empaede. De clase A, de la blanca, mota de la A, de Tauce.
2: No, jugamos al fútbol.
0: Ya me quedo, no, gracias, Víctor, por
2: le ganamos a Tigo Sport.
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1: A mí.
0: ¿Qué pasó a mí?
1: ¿Y dónde va a ser el partido? ¿De local o de visitante?
0: ¿De local a visitante?
2: ¿Cuánto más? Le atajé un penal a Edwin Storer.
0: Oh.
2: Y fue televisado el partido. Oh. Está en YouTube, los perros, si quieren ver el Parlamento versus Fútbol Marete. ¿Pueden ver? Testigo fiel.
0: Ahí está, hay documento, ¿no?
2: Hay creo.
0: Hola.
3: A ver, ¿dónde? Ey, ¿cuál es ya que le te dice?
0: Uy, está mal.
3: Va, oye, hija, llegué más para decir una sobrina de prima, Roné. Qué puta policía campaña ese ya que sea.
0: Uy, está muy
3: ángel. Faltazo, mica, yo despertador.
0: Sí, una pesada, po.
2: No, pero...
0: Uy, está muy ángel.
2: No, es que tengo... A mí me jode la gente que te dice que no entendés de fútbol. Va a decir de fútbol, no entiendo más. Y ciego, va a decir, 22 tipos corriendo detrás de una pelota. Hay que meter en el otro arco. Y no entendés de fútbol, hey. Eso hay que corregirla, pues es nuestra misión, Ronnie.
0: Amigo.
2: La mía y la de usted.
0: Ah, yo estoy en lado de la gente, por Dios.
1: Desastre, Sonja.
0: Este es un desastre, Ronnie. 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
4: Se llamó, usted no conoce su dictado, legalmente.
2: Ronnie, usted que sabe tanto.
0: Sí.
2: ¿Quién fue el primer técnico expulsado en un mundial?
0: Ay, pues.
2: Y para que veas que yo sé.
0: Tan loco. ¿Quién fue?
2: Cayetano Re. Ante Bélgica en el tercer partido.
0: El primer técnico
2: expulsado en un mundial.
0: Bueno, usted que sabe tanto, ¿quién fue el primer gol del mundial?
2: Odulio Varela. Ya murió ya.
0: ¿De dónde murió?
2: Uruguayo.
0: Odulio Varela.
2: Sí, mi vecino era. Sí, falleció ya.
0: Ya falleció.
2: Sí, metió el gol y falleció.
0: El primer expulsado en la Copa del Mundo.
2: Y fue también el mismo tipo, Odulio Varela. Metió el gol, se sacó el pantalón y le expulsó el árbitro. Pregunte,
0: por favor,
2: que la audiencia me pregunte.
0: Audiencia, no déjense nada.
2: Hay cosas paitese.
0: Por favor, si la audiencia puede generar preguntas realmente, vamos a ver si sabe de verdad. ¿Cuál ya fue traído? Odulio Varela.
2: Sí, jugó.
0: Voy a buscar quién es Odulio.
2: Está en Google, papá.
0: Voy a buscar, en serio. 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
2: ¿De dónde viene la palabra el maracanazo, por ejemplo?
0: El partido Uruguay-Brasil.
2: Sí, muy bien, ahí
0: la
2: está.
0: La vuelta, el resultado.
2: Sí. El segundo gol hizo Alcides Gigia.
0: ¿Así?
2: Sí, 2-1. Muy bien, Rodney.
0: Hola.
5: Oye, bye, no, gracias. Hey, bye, te voy a como pico para tal lado.
0: Legal.
2: ¿Por qué? Y para eso estaba Google, hermano, se lee nomás. ¿Qué cosa apetece?
0: Sabe todo.
2: Pregunten.
5: Bate como parlamento, va el aporte. Hija de puta, boludo. No es por nada realmente, boludo. El tipo... Te hablo por gatito. El tipo por lo menos practica todo lo que vos quieras, hermano, pero un cero a la izquierda en el arco, hermano. Ya mañana y tú además. Vea hoy cobeta y nada.
2: Ahí está.
0: El gato Fernández.
2: El gato Fernández, ¿a quién le atajó el penal en México 86?
0: El Diena, el que juega tan bien. No recuerdo el nombre.
2: El Pichichi, Hugo Sánchez.
0: Hugo Sánchez.
2: Sí, muy bien, Rodney. Ahí está.
0: Y lo de fútbol mexicano.
6: Fidel consulta, vos sí. No sabes tanto. Si tengo un juicio penal, yo tengo que llevar a mi arquero.

0: a las 3 de la tarde. Ayer Estados Unidos le ganó a Senegal 3-2.
1: Sí, y ojo con Estados Unidos, papá. Tiene jugadores que juegan en Europa, la gran mayoría.
0: Ayer le bailó Senegal.
1: Sí, ¿cómo no le va a bailar si era Senegal? Claro, le bailó.
0: ¿Cómo cantamos?
1: Senegal.

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2: Pero 1-0 terminó el partido, ¿no?
0: 3-2.
2: Entonces, ¿cuándo le bailó?
0: No. Estuvo cerca de ganar Senegal. Sí. Muy bien lo de Senegal. Lo de Estados Unidos, lo vi flojo.
2: Sí, pero tiene un número de Pussy League, algo así se llama. El que juega en el Milan. Ese es muy bueno, papá. Ojo con ese.
0: ¿Pussy League?
2: Pussy League, algo así se llama.
0: Ah, Pulisic.
2: Sí, claro.
0: Vamos, usted que sabe tanto.
2: Pero yo lo digo en inglés, papá. Usted lo dice en castellano.
0: Pulisic, sabe mucho. ¿Cuántas copas del mundo, por ejemplo, tiene Pelé?
2: 1.
0: ¿Cómo pico? 1 va a tener, sí, Pelé. 3 tiene.
2: No, tiene 1, porque en el 58 en Suecia él ganó la Copa Jules Rimet, que no es la Copa del Mundo. En el 62 el Chile era la Copa Jules Rimet también. En el 70 recién se implementa la Copa que todos conocemos y se llama Copa del Mundo. Entonces ahí nomás él ganó. ¿Te gustó?
0: No sé, yo pienso que pienso que me está farreando.
2: No, sí, es la verdad.
3: Ya empezamos ya, radio, ya empezamos.
2: ¿Te hace creído, Ana?
0: A mí me... Pues, ¿sabes qué? No sé.
2: La audiencia me va a ayudar.
0: Yo no le creo, loco. A ver.
4: ¿Qué tal, parla? ¿Cómo están? Fidel, si vos decís que sos un cerrita jata, ¿por qué no te llevaron a jugar en Cerro Porteño cuando eras futbolista?
2: Porque vivía en Capiatá y quedaba lejos. Muy lejos quedaba.
0: Para Yeco está doblando.
2: ¡De Ovalemaco! Muy lejos quedaba. Pero practiqué en libertad, pues.
0: La gente busca problemas.
2: En libertad estuve.
0: ¿En libertad?
2: Sí, precadete. Con el profesor Adolfo Riquelme, el campeón de América, sí. Lástima, ya vamos a Noma ahí para dar su fe.
5: De aluminio. Aquí, mira, se van del cacao, ¿no? Botellas van de yuca, tu yaza.

0: Señores, le voy a hacer una pedido a la gente. No le pregunten nada, Fidel, porque él está inventando, señor.
1: No, no, no. Hay escribanos públicos que me están avalando acá.
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2: bueno. Oh, sim. Seguro.
0: Seguro? Aí vai. Três.
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1: Es más contra los mundiales, ¿usted se acuerda, Ronnie?
0: ¿Qué?
1: Las mascotas de los mundiales.
0: No, no me acuerdo. No.
1: Yo me acuerdo de Argentina, ya era Tanguito. 82, España, Naranjito.
0: Piqué, Piqué.
1: Piqué, Italia 90.
0: Italia 90.
1: Sí.
0: ¿El de México?
1: No, no, no, Piqué era México 86.
0: México, México.
1: Y Italia era Ciao, que significaba hola y adiós. Y hasta el 94 lo que me acuerdo que
0: en
1: era...
0: En Brasil era un tigre.
1: Striker. No, era un león que era, creo que era goleo. En Brasil, 2014.
0: Hasta eso sabe usted, ¿eh?
1: Claro, papá. Estudié yo por
4: lo menos. Antes de ir, Ruiz, le dejas hacer la corriente. Es porque está bien, no, a ver, está bien, está ahí. Yo, puta, cago, digo.
1: ¿Sabe? Yo, ahí, 110 kilos, loco. ¿Te das cuenta,
0: nomás? Sí, me gusta cómo te reparan.
1: Pero no sabe de fútbol. Antes
4: de ir, Ruiz, le dejas hacer la corriente. Es porque está bien, no, a ver, está bien, está ahí. Yo, puta, cago, digo.
1: Doña Elaya, este está haciendo mezcla, loco. A ver qué más.
0: Genial, Miguel.
1: Estoy dando cátedra de fútbol, papá. Muchas gracias.
0: No le pregunten, por favor, inventa, inventa.
1: Pregunten, papá.
5: Va, Ronnie, me tengo yo fiel, obvio. Tengo la voleo ya, pues. Tengo la voleo ya, pues, acá, uy.
1: Pero, ¿y qué tiene que ver, pico? Goleo se llamaba la mascota.

0: Cota de Brasil 2014 o no. La pelota era brazuca.
1: Brasil 2014 era un tatú.
0: Tatú, una hermana.
2: No, para nada, no.
0: Cualquier cosa dice
2: Gerard. Vos lo que inventás, cara.
0: ¿Cómo que invento?
3: No, pena, y deje más, a ver, pero a mí no mi otro grupo.
4: Brasil de Greco a líder. Tatú, la mascota.
0: Está estúpido, hermano querido. La pelota era brazuca. Yo tenía esa pelota.
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0: Cualquier cosa dicen los perros.
2: ¿Sabes? Hola.
1: Tatú, pues,
2: hija, weón,
1: chupé,
2: decir. Épico,
0: también. Sí, estaba así, pues yo me callo nomás. No quiero que me envidie Rodney.
2: Hola.
5: ¡A nadie!
1: Va a Rodney, va de copio, va ella, pues nada. Más de esa, es cuando apaiteco, digo, haga tú a nadie será. Sin dinde habla.
0: ¿Entendime?
2: ¿Está diciendo por mí?
0: Déjame por usted.
2: Sí, pasa que usted es el que sabe los datos.
0: Muchas gracias, papá, muchas gracias.
4: Es
0: brazuca,
4: Dios
0: mío. Ah, no, es otra cosa. Mi compañero lo voy a bancar siempre.
2: Era un gallo, dice. La mascota de Francia 98.
0: Era un gallo.
2: Se llamaba Fotix.
0: Sí.
2: Era un gallo.
0: Dice. Sí, sí, sí. Ahí está. Y eso es lo que yo dije.
2: Eso no dijiste.
0: Sí, bro. Dije. Está la grabación. Mañana vamos a poner.
2: Joya pipa y me mande acá.
1: Va, ese me dijo, ay, más bala sin din, Ronald, sin din, Nanagua, compañero de escuela. Tengo acá que hago, profesora Teresita, o sea.
2: Maclausia, banana Maclausia.
0: Pero es cierto, ¿vio?
2: No, mentira. Yo era un aplicadísimo.
0: No, porque un gallo era en Francia 98, papá.
2: Hola.
1: Fidel, no hay picarí, pichi.
0: ¿Quién? Pinchi. No, todavía no, papá, te aviso ahora.
2: No se ha ido.
6: Ronnie. Fidel, consulta.
0: Sí.
6: En Brasil, el tema de Brasil, ¿por qué algo salió mal? Si vos sabes, ya que le preguntas, ¿por qué salió mal algo? Si siempre primero empieza por el ano y después viene el caca. Y primero pues ahí fue caca y después el ano parece.
0: Sí. Ahí está. Sí.
2: En ese orden.
0: Estos son nuestros oyentes, loco. Qué grande. Muchas gracias, loco.
2: Pero, ¿cómo agradeces eso?
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0: Pero ¿por qué no? Yo soy un historiador, Ramón, pregúntenme a los perros.
2: 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Hola.
7: Fidel, Fidel, te pregunto algo. ¿Cuál es la mejor música del mundial desde que empezó?
0: La que cantó Gianna Giannini y Ricardo Venato. Un verano italiano 1990, papá. La mejor fue. ¿Se acuerdan ustedes, verdad? Un verano italiano, un estate italiano. Ahí está, para que sepa. Philip Trense a colores, sin control remoto yo tenía. Ya, se llama Goga. Peyúese, peyúese los perros. Acá está, papá.
2: Ese es el lindo tema.
0: Sí, hermoso tema, loco, legalmente.
1: ¿Dónde ahí, Fidel? Consulta, otra consulta.
0: Sí.
1: Si yo tuve sexo con mi pendeja en el auto y se quedó embarazada, pero el seguro me tiene que cubrir los gastos del bebé.
2: ¡Ja,

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0: música retrospectiva como amerita los lunes aquí en el Parlamento. Muchas gracias, señores. Aquellos que nos escuchan a través de aplicaciones, gente que está conectada siempre, gente que en las calles nos dice, qué bueno está el programa, muchas gracias, López, ¿verdad?
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0: Bueno, en alto están escuchando la radio, un abrazo grande para Celso, que es fanático, Celso Ferreira. ¿Quién más? Vidal Galletón Pinto, por ahí está Nora también, así que muchas gracias por escucharnos, full laburando y escuchando la número uno. 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
2: No,
0: vamos a tirarlo, ¿eh? Sí. Lunes de jugador. Lunes de jugador, papá. 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
3: Mamá, es la luna, la única tu hija ya.
0: ¿Quién dijo? No hay ninguna ley, loco, que prohíba.
3: Sí,
0: Ronnie. ¿Qué pasó,
4: mía? Me escribe un profesor de técnico, es técnico en fútbol.
0: ¿Sí? ¿Pero qué falleció?
4: No, este sigue.
0: Su hijo. 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
0: Recién decían que ella falleció su
4: técnico. Sí, pero este es su hijo. Y el otro que me escribió, el profesor Daniel Rasle, ¿lo ubica?
0: Ah, sí, Dani, sí.
4: Sí, él me dirigió en un partido, en un
0: torneo. Creo que Suiza y Cerro Porteño, ¿verdad?
4: Sí, Libertad.
0: Y Libertad.
4: Sí. Él fue mi profesor también en un partido.
0: ¿Él fue selección paraguaya o no? Creo que no, ¿eh?
4: Él es argentino.
0: Argentino, pero radicado en Paraguay muchísimo tiempo en ese entonces.
4: No sé si jugó por

0: Selección, pero jugó en Cerro en Libertad.
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2: Ay Dios, así está este mundo.
0: Acá tengo el audio, papá, y me da la razón. El profesor Daniel Lanata, ¿lo ubica?
1: Lanata.
0: Lanata, ¿sí? ¿Sí? Que dijo 2 de mayo, Libertad.
1: A ver, ¿qué dijo Lanata?
3: Fidel, así como vos decís que hay jugador de selección y hay jugador de club, alegarse de jugador de club y Gatito de jugador de selección, no es de club.
0: Ahí está, muchas gracias, profesor, ¿eh? Ahí está.
1: ¿Cómo no va a ser jugador de club? ¿Cuántos títulos tiene?
0: ¿Quién?
1: Y Gatito.
0: No, y por eso, justamente lo que es jugador de selección él. Porque vos le llamás a la selección y él responde. A eso iba, pues. Alex Arce, goles en todos los equipos en la selección, nada. A eso voy, pues. Gracias, profesor Daniel Lanata, que me escribió, ¿eh?
1: Hola, buenas tardes, señores. Es una pena. Hola.
4: Fidel Martínez, el Hernán Rivas del fútbol.
0: No,
4: bueno. Compañero, pues. Ni profesor, pues.
0: Me están escribiendo, puse audio, ¿no? ¿Por qué no me van a creer? Va, no, ¿por qué me mira usted así?
1: Cualquier compañero de colegio no va a decir nada, esto me esté doblado. 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
1: ¿Qué pasó por acá? A ver.
6: Ope, Raymond, va de co. Ope, Fidel. Fidel Martins.
0: Fidel.
6: Ya que tanto sabe fútbol, les espera una cosa. ¿Por qué peor se le dice chilena si no hizo una mujer y tampoco no fue un chileno el que hizo la primera vez?
0: Sí, eso en realidad fue por una empanada. Por una empanada.
1: ¿Qué por una empanada?
0: Sí, estaba jugando fútbol con una empanada y el tipo hace esa acrobacia y metió el gol. Ahí viene la empanada chilena. ¡No! Buena explicación, ¿no?
1: Fue demasiado mentido,
0: Blanco. No, ¿cómo que miento,
1: ¿cómo
0: papá?
1: Picó la chilena, se va a decir, metió un golazo y se tiró en el aire y por una empanada. Para nada, fue por una que ver, ¿no?
0: Y antes no había pelota, pues se jugaba con empanada.
1: Yo voy a decir, te imagino, Blanco. 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
0: Ronnie, ¿y usted sabe el tema de esto sí es legal? El tema del el mejor gol, ¿cómo se le dice? El que premia la FIFA.
1: El Puskas.
0: El Puskas. Sí. Y en realidad la historia es un tipo hizo un gol tan ridículo que o Puskas y TGC y gay.
1: No.
7: No.
1: Hay cosas que quiero preguntarle en serio, pero me responde con cualquier
0: pregunte,
1: cosa.
0: Pregunte, papá.
8: ¿Qué hace Parla? ¿Cómo andamos? Yo le vi a Fidel jugando en el 3 de mayo de Puerto Rico y de ahí salió y se fue a Libertad. Yo doy fe. Che, Fidel, referí para ahora el 20 que dijiste.
1: Ahí está.
0: Ahí está, loco. Papá, no, era 20, 15 y no era.
1: ¿Cómo nace el fútbol? ¿Cómo nace el fútbol?
0: Sí, los hermanos Wright en Inglaterra, en 1860.
1: Hermano, en Inglaterra, no en sí. Uruguay.
0: No, claro que no, Uruguay fue el primer mundial. Esto fue en 1860, ya que se patentó el fútbol. Eran unos hermanos que se gustaban de la misma chica.
1: ¿Eh?
0: Sí, ahí en el barrio.
1: ¿Sí?
0: Se gustaban de la misma chica y uno de ellos le serrucha al hermano.
1: ¿Sí?
0: Y ahí surge el fútbol porque la otra ya no le daba pelota.
1: No.
9: ¡Qué mola!

0: comentar los halagos que recibí, papá, como futbolista.
1: Todo mentira.
0: ¿Por qué?
1: ¿Qué pasa aquí? Ah. Ay, uno en las redes sociales está diciendo que usted es un carrilero muy buen. Paren,
0: loco. ¿Y por qué no, ya? Yo sé que...
1: Estoy cansado de la mentira. 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
1: 100% retro hoy. Y estos clásicos que formaron parte cuando yo era pibe, tenía 11 años, ya bailaba esto.
0: Ah, mira vos.
3: Quiero contar una incidencia, se dice.
1: Por favor, sí.
0: Sí, sí, sí, papá.
3: Estaba pasando una música de ratón. Lambada.
1: Lambada.
3: Y en esa viene Fidel y entra y me dice: mira, ¿este qué grupo es?
1: ¿Qué grupo es?
3: Me pregunta.
1: Sí.
3: Y le digo: Kao, maje. Tira, cura, ya piro, llegué, maje. O sea, que le dijo con otro nombre a.
0: Sí, Kaiowa, le dije yo a mi

0: Pedro Taigo.
1: Dupla.
0: No es lo mío.
1: En sus redes sociales y todo.
2: Pero no es eso. Palabra más, palabra menos.
1: Sí.
2: Allá piró Yeyuma. Sí. El mismo dijo.
1: Él se autoadjudica. El trono es suyo. Esta radio, la audiencia. Y todos aquellos testigos que están del otro lado saben, no hace falta que usted justifique. En aciertos. Cuando íbamos a abrir a Saitote, me dijo, va a ser 28 grados. Hizo 2 grados.
0: Sí, pero vendió.
1: Sale
0: todo.
1: Campeón el Arsenal. Salió campeón el PSG.
0: No, pues yo apoyé
1: al PSG. No, Arsenal dijiste.
0: No, Arsenal jamás dije.
1: Carmiña va a ganar Gran Hermano Argentina, primera doña eliminada.
0: No, yo dije nomás que...
1: Vegetti va a hacer un gol, nunca hizo hasta la novena fecha.
0: Ah, bueno, ahora es goleador.
1: Dejó de predecir y cambiaron muchas cosas, Víctor Agüero.
0: Viene con retraso mi pronóstico.
1: Sí.
0: Viene con retraso nomás, pero llega.
1: Fuera de aire, pregunté contra quién vamos a contra Rosario Central y ya jugamos contra Palmeiras. Terrible este muchacho.
0: No, a mi grupo de WhatsApp nomás le digo, viste que me preguntaron pues cómo se llama el tema de esa lambada era. Yo le dije Cayoba, se llama el grupo, era Caoma.
1: Ni escribiendo, güey. Ni escribiendo. 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
0: Perdone, vos sabés que vino una amiga, ayer vino en casa una amiga, y yo tengo un perro pues ahora.
1: ¿Usted tiene un perro?
0: Sí, se llama Cacu Romero.
1: Cacu Romero.
0: Sí, y me dijo, ella, ¿puedo entrar? No, es bravo tu perro. Le dice, no, pasa nomás, Cacu no hace nada.
3: Deja un amigo ese, a ver, yo su camino, vende, va a pedir, pum, hombre, déjate, vos vende, está lento, man.
0: Cacu Romero.
1: Tenemos así, más chico que un pincel de un perro. Y nos dijo la cliente, sí, ese no mordía. 2 minutos después, ahí como apeito de billores ya.
0: Ah, legal, vio. Sí, sí, enanga.
1: Sí. Saludos para.
0: Y ahí tenés que poner un cartel. Cuidado, pinche, no pisar.
1: Ay, ¿dónde me quedé, Víctor? Estoy perdido. 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
0: Acá me dice Fidel, cierto que tuviste problemas de ligamentos, hey. No, en realidad sí, no era ligamento, pero sí liga, pero hay que jugar.
1: Hay que ligar a los otros. Oye, lamentable.
0: Saludos.
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0: Pocos saben que yo llegué a jugar en el Inter.
1: ¿En el Inter?
0: En el Inter yo estuve ahí, papá.
1: ¿En el Inter?
0: Sí, en el Inter.
1: ¿Qué Inter?
0: Inter, guarda. También pasé por Guaraní, papá. Ahí sí estuve mucho tiempo.
1: ¿Por el club Guaraní?
0: No, por el frigorífico.
1: ¿Quién dijo que el monte es opcional? 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

0: estuve en la liga de Itá también, Ronnie. ¿Jugaste? Sí, sí, sí. Me fui por ligas a Itá, veáñe, mujer.
1: Que visitó Fidel. 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
0: ¿Qué pasa? Pero vos sabés, Ronnie, muchos lo decían que cuando yo jugaba nadie me atajaba.
1: Era rápido, ¿eh?
0: No, me caía todo de balde.
3: ¿Tardó? ¡Qué simpático que sos! ¡Qué puta!

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0: pasaste el lunes, ¿eh?
1: Sí, señor, qué lindo tema, papá. Los lobos, ¿verdad, Víctor Agüero, eh? De la película La Bamba. ¿Usted llegó a ver La Bamba?
0: Sí, bien.
1: La historia de Richie Valens. Qué capo, papá, ¿eh?
0: ¿Qué? ¿Interpretada por quién?
1: Luke Diamond Phillips, que fue su primera película.
0: Ah, no era
1: película.
0: John Travolta, ¿no? Era...
1: No, no, no. Luke Diamond Phillips, que fue su primera gran película, digamos. Después ya fue famoso, ¿verdad?
0: Bueno, muy bien. Me dice cualquier cosa, yo bueno le digo eso.
1: Buscan Google, pay.
0: Come and let's go.
1: Sí, así mismo es. Sí, sí, Ronald.
0: ¿Cómo,
1: sí, sí,
0: ¿cómo
1: sí
0: te llama?
1: ¿Qué cosa?
0: Este tema.
1: No, verdad que usted no sabe.
0: Dígame cómo es.
1: No, no, no. No puedo tampoco enseñarle todo a usted.
0: No, no, no, dale tu nombre. De Goy Cuadro.
1: Comón, comón, ven a mí, se llama. Pero por favor, Ronnie, me sorprende, papá.
0: De Goy allá, dupla.
1: Así se llama.
0: No me acuerdo. Comón, comón, let's go.
1: Sí, ahí está. Ven, ven, vamos. Así se llama el tema. Goy Cuadro, Ronnie.
0: Mamá, mamá, yo estudiaste, me voy. Ahora cualquier cosa necesito.
1: Aniapo y la hoja A con la fútbol.
0: Ahí la mago, ella vino y
1: no, ese me equivoqué, Leandro.
0: ¿Este cómo se llama? ¿Título de la canción así?
1: Come on, let's go, así da. Ven, vamos.
0: Así no dice.
1: Sí.
0: No, no, no, no, no, no. ¿Cómo se llama, Vito? Decime.

0: Dime, no hace rato, dime,
1: come on, let's go, así, come on, let's go, come on,
0: let's go,
1: que decir que vení, let's go, significa vamos. Vení, vamos, claro.
0: El
1: yuyaja, sí. De fuerza,
0: cualquier verdura, como, cualquier verdura. Hola.
2: Hola, ay, que gurú, grupo, vea, a discutirse a Jona, a ti amargado, a ya hacemos eso, ve, de Guatamina.
1: ¿Arjona amargado?
0: Y él dijo que Arjona era amargado y usted le echó.
1: Ah, no, y él dijo que el vallenato era alegre, ñandego. Todo habla de desamor. ¿Con qué quedamos?
0: Cada quien no tiene su gusto.
1: Y bueno, y mi gusto era sacarle.
3: Qué buen
1: tu gusto era sacarle.
0: No, ¿cómo? Hola.
1: Sí, ahí era.
0: ¿Este es el que vos presentaste?
1: Ese, sí. La Bamba.
0: ¿Es Mondoro Yegua,
1: no? No, ese se llama La Bamba luego. Los Lobos es la interpretación, o sea, el grupo. La historia de Richie
0: Valens. Yo le y te mando duplas. Oye, mira,
1: Richie Valens.
0: Tarde, más cuarucané.
1: Richie Valens fue el creador de La Bamba y él no quería viajar en avión. Y tenía que actuar en un gran estadio. Se va en avión y se cae el avión, mano. Esa fue la historia.
0: ¿La canción anterior cómo se llamaba?
1: Come on, let's go. Yuyaha. Y este se llama La Bamba. ¿Algo más? Pregunta nomás. Aparece con Google.
0: Este es el nombre. Este es el nombre que dijo primero, dice. No, es La Bamba.
1: No, es de La Bamba, papá. Los perros me quieren poner mal, será.
0: ¿Este?
1: Este es los Beach Boys. Sí, este es los Beach Boys. Hasta ahí se. Algo de Surfing in the USA se llama. O sea, surfeando en los Estados Unidos. Este ya no sé, ya no es mi. ¿Cuándo es Chavi Checker, mae? No puedo saber todo tampoco.
0: Está entrando en un test de musicología. Y el 80% de cuarucanés es farreaseo.
1: Pero no, claro. Pero esto con los Beatles, ¿quién no sabe?
0: No, yo te digo, ¿para qué le dictas, güero?
1: Los Beatles, papá.
0: Chai Chequero.
1: Es más, ellos comían asado juntos y le preguntaban a Paul, how are you? McCartney. Lo mío es el rock, papá, el metal. Esto es rock and roll, güey. Se fuerza ahí mal uno.
0: Hola, tengo audiencia. A ver. No voy a ir. Ahora sí.
4: Abuelo, muchacho. No sé cuál es peor, o sea. Tres cosas. Que Fidel sepa de música, que Fidel haya jugado partido. O la publicación del profe Maciel diciendo que el congreso del programa más escuchado por la foto de la cabina de la 106.1. Te cambia de loco, o sea.
1: Tampoco tan lapidario, ¿verdad?
0: Qué tallita, la verdad.
1: Sí. Ronnie, una pregunta personal. ¿Qué es lo que más le gusta de su laburo a usted?
0: De su laburo, el sueldo.
1: ¿El sueldo?
0: No. El venir, el contacto con la gente. ¿Por qué?
1: No. Quería saber nomás.
0: ¿Y a vos, Fidel?
1: Legalmente, papá, coincidimos en algo.
0: ¿En qué?
1: El contacto con la gente. Sí.
0: Ah, qué bueno.
1: Sí.
0: Qué bueno. ¿Y vos, Agüero?
1: ¿Víctor Agüero?
0: ¿Y vos, Agüero?
5: La salida.
1: No, papá.

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0: digan la cualquier cosa que trajo. Saludos para Ivana, que me cumple 11 años. Le enviamos un beso grande, Ivana Cardoso. A don Virgilio, que están por ahí escuchando. A Martín Gaete, a José Cardoso y padre de Ivana. Verá, para Dirce Yegros, Cristina Yegros y Antonina Báez escuchando la radio. Así que felicidades, Ivana, te queremos muchísimo. Ivana Cardoso, 11 añitos de edad y por supuesto escuchando Emisoras Paraguay. ¿Loco o porondo, mozoco?
1: No, este es un genio. Es un genio, León Fieco. No, por favor. Este ganó el Grammy en el 98. Al mejor tema en MTV, papá. Ojo con los Orozco, un tema todo con O, solamente hecho por un genio como León Gieco. Mi respeto al rock argentino, papá. Acá tenemos Marilina, Mili la Cachorrita, Alder Alcide. No,
0: Marilina es muy buena.
1: Bah, algo mexicana. Mili la Cachorrita, sombrero mexicano.

0: Ni un tema propio, pero por favor, señor. Y está Alder Alcide, que desde hoy ya es mi ídolo. Porque está engripado y no va a cantar más.
1: No, mensajito de... Por favor, seanle sinceros, señores. ¿Cómo que? Escuchan, escuchan. Todos los monos. No
0: le gusta Otto Orozco.
1: Programón toda la tarde y venimos con eso.
0: Socorro, ¿cómo tomó?
1: Vean, Dina.
2: ¿A ver? De esta, uy, donde sea, ocho son los mongos por oso, donde ve y ya, pues usted ve y vive el de ocho.
0: No, bien. Papá, yo, mi nombre no empieza con O.
1: Fodol.
0: Todos tienen eso con O, los perros, con O.
2: Y bueno, mejor que escuchar el Congreso, ya ando más ahí por andar en música, se me el lobo.
0: Sí.
1: De la puta, ya. Mala.
0: Todo con O.
1: Nació mal, ya lo roba. Preferir
0: Sí. Pero yo lo califico a este tema como fogoloso.
1: ¿Cómo que fogoloso?
0: Sí. Y usted es un goloso.
1: ¿Cómo lo soró? Dame dos mensajes más, por favor.
3: Con esta música de Fidel podemos cortarnos nomás ya los huevos con una rotura de
1: teja.
3: Culo de botella.
0: Voy a responder todo con O, pero qué bobo.
4: Fidel, siempre te banco, viejo, pero habiendo tantas músicas de rock argentino, poné este, sea.
1: ¿Qué?
4: Realmente no, hoy no, Fidel, sea. Hoy te quita la veo.
1: Gracias, papá. Gracias,
0: es un
1: papá.
0: Clásico este, papá.
1: Gracias, papá.
0: Ahí está, todo con O, papá, te respondo, qué porongo.
1: Maestro. Es más, te recomiendo. Saludos.
5: Votó por mol por los ojos.
1: Marco Spir Marquito. Una vez nos encontramos, no sé dónde, en Capucú, parece, ¿verdad? Marquito para un abrazo grande. Hermano del señor Víctor.
0: Sí, señor. Todo con O, va el saludo, qué grosso.
1: Ahí está. Fidel Ronda y Víctor.

0: Señoras y señores, a partir de las 20 horas, todo el barrio está invitado en su casa. Sí, señor. Felicidades para Marco, que la pase muy bien. Y toda canción mala de Jorge Fidel Martínez tiene un retruque.
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1: Es la hora 16:58 minutos.
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0: 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Sí, sí, sí.
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0: Hola, ¿cómo están las amigas, los amigos? Después del Parlamento.
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0: 24.2 es la temperatura. Vamos a tener, creo que, buena semana. Bienvenido junio, mes de la Copa del Mundo. Compartiendo los mensajes 0983-106-106. 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
1: 17:28. Hola Ricard, estoy viajando con mi padre a Paraguarí. Estábamos escuchando. Muy bien. Saludo Mauri en plena sintonía. Un yapi, pero enorme, de la FIFA. La selección paraguaya de fútbol dio a conocer este lunes, hoy, la lista de convocados. Sin embargo, la FIFA, organizadora del evento, cometió un tremendo error al confundir a nuestra selección con la de Uruguay y a Gustavo Alfaro con Marcelo Bielsa. Pellerana FIFA. En el texto menciona a Alfaro como técnico uruguayo. Que Paraguay vuelve a la cita tras faltar a Rusia. A Rusia 2018, o que integre al grupo H junto a España, Arabia y Cabo Verde. Sin embargo, el error no termina ahí, y menciona que Alfaro se encuentra entrenando a Uruguay desde mayo del 2023. Paraguay vuelve a Mundial, señores de la FIFA, tras 16 años, siendo su última presencia en Sudáfrica 2010. Señores de FIFA, Paraguay va a jugar en el grupo de Estados Unidos, Australia y Turquía. Señores de FIFA, el debut será el próximo 12 de junio. Señores de FIFA, Alfaro es argentino y es nuestro técnico. Bielsa es argentino y es técnico de la selección de Uruguay.
2: Es muy probable que sea...
1: Bueno, señores de la FIFA, hay una música que dice Ellerana, Ellerana.
2: El universo no tiene final ni ha tenido un principio.
1: Y bueno, vaya, botella.
2: Pero empezó la cuenta regresiva.
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17:50. Hola Ricardo, quiero enviar un saludo para la barbería Tommy de parte de Mario y Tomás. Super lunes. Buen junio para ustedes. Gracias para ustedes también.

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1: Es la hora 17:58 minutos.
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0: 18 minutos, morrocotudísimo. Así les acompañamos con buena música, bien musical. El programa que va hasta la hora de 19.
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0: Ángel Romero se expresó públicamente tras no estar en la lista de convocados de Alfaro para el Mundial. Más de una década tengo el honor de vestir y defender la albirroja, especialmente en uno de los periodos más difíciles de nuestra historia. Hubiese sido muy especial para mí poder vivir este momento y disputar el Mundial con mi país. Pero el fútbol es así. Son decisiones que no dependen de uno solo. Podemos compartirlas o no, pero siempre debemos respetarlas, dijo Ángel Romero. 106. 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
0: Isidro Pita llegó al país hoy para sumarse a los trabajos de la selección. El delantero confesó que la última vez que la albirroja jugó una Copa del Mundo lo vivió en la escuela y ahora se siente orgulloso de poder representar al país ya desde la cancha.
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0: 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Tiene 11 minutos en la selección y fue convocado para el Mundial. El futbolista en cuestión es Alexandro Maidana, lateral izquierdo, es una de las tres sorpresas en la nómina junto a José Canale y Gustavo Caballero. El ex Guaraní y actual Talleres de Córdoba fue elegido por Alfaro sobre Agustín Sandes, quien fue parte de las eliminatorias sudamericanas 2026 para integrar la convocatoria en lugar del lesionado Blas Riveros.
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0: 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Libertad celebra la convocatoria de los productos de la huerta. De los 26 jugadores convocados para el Mundial, los que pasaron por el equipo de Libertad son Gustavo Gómez, Diego Gómez, Julio Enciso y José Canale. 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
0: 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Premios que también se disfrutan en familia. ¿Cuántos jugadores aporta Cerro? Dos que continúan jugando en Cerro: Roberto Gatito Fernández y Gustavo Velázquez. Pasaron por Cerro Junior Alonso, Omar Alderete, Miguel Almirón, Damián Bobadilla, Alex Arce e Isidro Pita. 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
4: 18:38, 22:06 es la temperatura actual. A ver qué dice pronóstico extendido para mañana, 14 la mínima, 25 de máxima. Mañana, 14. Miércoles 16 la mínima. Jueves 15 la mínima. Viernes 16 la mínima. Sábado 17 la mínima. Las máximas entre 25, 26 y 27. Bueno, ahora a gozar, a disfrutar de la propuesta de Ricardo Barreto DJ. Enganchado morrocotudo.

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1: Es la hora 18:59 minutos.
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0: Obviamente estamos disfrutando esta generación electrónica de la Energy. Esta primera parte siempre la estamos dedicando a este estilo. Obviamente saludándote a vos en este comienzo de semana. Temperatura en Asunción de 22 grados 6 décimas. ¿Cómo andamos, Luisito? ¿Todo bien? Nuevo mes, el mes del mundial. Me parece espectacular. Todo el mundo pensando ya en la pelota nada más. Los primeros dos partidos de Paraguay con remera alternativa. ¿Cómo lo ves? Y el tercer partido recién va a utilizar la querida albirroja. Ahí está. Hay tres convocados que nunca jugaron la selección. ¿Qué te parece? Vos combinás de fútbol, que sabes mucho de este deporte. Y bueno, está bien. Vamos a ver, pero que sea todo positivo para la albirroja es lo más importante. Exactamente. Y que el asado no se queme. Exacto. Te damos la bienvenida. 19:20 minutos. 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

0: me imagino que lo estás disfrutando a mil, toda esta secuencia de canciones, gente del formato Generación Electrónica de la Energy. Hoy tendremos clásicos de tu generación, ya te avisaron, Luis, ¿verdad? En el tramo último. Son las 19:49 minutos, esta es la pura Energy. 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
1: Bueno, gracias, Luis. Estamos obviamente haciendo la antesala dentro de un rato nada más de los clásicos de tu generación, pero ahora tenemos una segunda pausa, así que no te olvides, la pausa se llega ahora mismo en la Energy.
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2: Es la hora 20, 2 minutos.
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1: Bueno, ahí está la música en privado de Xavi y Manuel Turizo. Hacemos que cambien todo. Bueno, está bien. Lo transforma todo. 2023. Esta es la música de la Energy. 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
3: Gracias.

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0: No Dance the Night, bailando la noche, ¿no? Es Dua Lipa. Exactamente. Esta es del álbum de la película Barbie. ¿Vos que viste mucho Barbie, Luisito? ¿Vos viste la película Barbie? ¿No? ¿Cómo que no, Luis? Ay, ay. ¿En tu casa vieron Barbie? ¿Se fueron al cine a ver Barbie? Ah, se fueron al cine, muy bien. Está bien. ¿Y te contaron de qué se trataba Barbie? ¿Sí? A mi noche. 20:33 minutos. 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

Gaita Clásicos de los 90, una versión remasterizada, ¿no es cierto? Esto es lo que bailaba Luisito cuando tenía 15. Bueno, y nos vamos, Luisito, Nos vamos, que tengan un buen resto de jornada, feliz ingreso a este nuevo mes. Espero que sea un mes de muchas victorias paraguayas en la Copa del Mundo. Y bueno, ahí está, 20:59, nos vamos, que lo pasen bien, hasta mañana, chao.

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1: Es la hora 21 en punto.
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